Burning Caravan, una de las propuestas más singulares teatrales y festivales de la escena bogotana reciente, nacida en la ciudad capital de Colombia en 2012.

el carácter del proyecto. En un principio estaba Francisco Martí en la voz, chileno y con una fuerte formación teatral, aporta una presencia escénica magnética, interpreta cada canción como si encarnara un personaje, moviéndose entre la elegancia del cabaret, la locura del circo y el desgarro bohemio. Creo que Francisco Martí ya dejó la agrupación. Olivier Letré, contrabajo francés, aporta el pulso profundo, el swing, la tradición europea que sostiene buena parte del concepto sonoro de la banda. Javier Ojeda en la guitarra, colombianos, que se encarga de incorporar los ritmos gitanos acelerados, los matices rockeros que tensan y expanden el repertorio. Diana Osorio en el acordeón, colombiana, aporta la atmósfera nostálgica, viajera y casi parisina que distingue a muchas de las piezas más memorables del grupo. Pablo Muñoz en el saxofón suma una potencia melódica, decisiva y refuerza el peso expresivo de los vientos dentro de la propuesta. Y Mario Romero en la batería es el motor rítmico que sostiene el pulso festivo del grupo y acelera la energía de cada presentación en vivo. Hoy en día no sabemos bien quiénes son los que aún sobreviven, pero creo que el cantante chileno ya se fue. Ellos estuvieron ya hace unos años aquí presentando uno de sus discos y tenemos incluso los saludos de precisamente el cantante, pero como les digo, creo que ya él no se encuentra en la agrupación. El nombre Burning Caravan, la caravana ardiente, sintetiza muy bien su imaginario, un viaje nómada, intenso y comunitario, protagonizado por artistas itinerantes que convierten cada escenario en una celebración cargada de fuego, teatro y movimiento. Escuchemos entonces clásicos de esta agrupación: Jardín Secreto, Ciudadano Ideal, En el Espacio y La Velocidad.

0: Barón Rojo, nacida en Madrid en 1980, en plena ebullición de la movida madrileña, pero a contracorriente de su estética más pop y tecnificada, la banda demostró que en castellano también podían escribirse riffs colosales, solos memorables y letras cargadas de crítica social y poesía urbana. La formación clásica de la agrupación, aunque por sus filas pasaron muchos músicos a lo largo de las décadas, la magia irrepetible de Barón Rojo se forjó en la química de sus cuatro integrantes originales. Carlos de Castro en la guitarra y la voz, técnico, metódico y profundamente influido por el rock clásico británico. Su guitarra solista y su capacidad compositiva aportaron equilibrio, precisión y oficio al sonido de la banda. Armando de Castro, su hermano, guitarra y voz también, puro fuego escénico, dueño de una ejecución feroz y apasionada, introdujo un virtuosismo muy poco habitual en el heavy metal en español y dejó solos de guitarra ya clásicos en el género. José Luis Campuzano Sherpa en el bajo y la voz, una de las voces más melódicas, potentes e icónicas del género, a su pegada al bajo sumó una capacidad compositiva decisiva para darle a la banda su dimensión épica y popular. Hermes Calabria en la batería, uruguayo de nacimiento, aportó la solidez, el pulso y la contundencia rítmica que permitieron a las guitarras de los hermanos de Castro desplegar su vuelo. La primera mitad de los años 80 fue un torbellino para Barón Rojo. La banda no solo conquistó España y buena parte de Latinoamérica, sino que también llegó a codearse con gigantes como Iron Maiden, AC/DC y Judas Priest en el mítico festival de Reading en el Reino Unido. Pero el éxito de Barón Rojo no se explica solo por la velocidad de sus guitarras, también importaba lo que decían sus canciones. En buena medida, gracias a la pluma de Sherpa y de Carolina Cortés, letrista clave en la sombra de muchos de sus grandes temas. La banda retrató el desencanto de la juventud obrera, la alienación urbana, el pacifismo frente a la Guerra Fría y el orgullo de pertenecer a la cultura rock. Como sucede en muchas bandas decisivas, los choques de ego y las diferencias creativas terminaron por fracturar la formación clásica a finales de los 80, después de discos menos afortunados como No Va Más y Obstinato. Sherpa y Hermes abandonaron la nave y aunque Carlos y Armando mantuvieron vivo el nombre del grupo durante las tres décadas siguientes, editando discos dignos y girando sin descanso, el brillo original nunca volvió a ser exactamente el mismo, salvo en la aplaudida reunión de 2010. Finalmente, a finales de 2021, los hermanos de Castro cerraron formalmente la historia de la banda tras una larguísima gira de despedida, pero la banda sigue en activo, girando y descargando su repertorio en directo. De hecho, tras esos amagos de jubilación, el Barón demostró que mientras el cuerpo aguante y los amplificadores se enciendan, el vuelo continúa de forma indefinida. Barón Rojo no es solo una banda de rock, es uno de los cimientos sobre los que se levantó todo el metal en nuestro idioma. Abrió fronteras, dignificó el sonido pesado y dejó una colección de canciones que más de 40 años después todavía se cantan con el puño en alto. Traemos Tommy Barón, lanzado en 2012, uno de los proyectos más ambiciosos, titánicos y divisivos de toda la historia de la banda. Tras más de tres décadas de carrera, los hermanos Carlos y Armando de Castro deciden embarcarse en una aventura de proporciones épicas. Adaptar y grabar íntegramente en castellano Tommy de 1969, la legendaria ópera rock de The Who. No se trataba simplemente de hacer un disco de versiones como ya habían hecho en Perversiones. El verdadero reto consistía en trasladar a su idioma y a su estética un concepto dramático, musical y narrativo muy complejo, sin perder la esencia de la historia del niño ciego, sordo y mudo que termina convertido en un mesías del pinball. El concepto, una ópera rock con sabor ibérico, la devoción de los hermanos de Castro por The Who nunca fue un secreto, pero llevar las composiciones de Pete Townshend al terreno del heavy metal en español exigía una valentía poco común. Para lograrlo, la banda, que en ese momento contaba con Gorka Alegre al bajo y Rafa Díaz en la batería, apostó por una adaptación minuciosa y ambiciosa. La traducción y reescritura de las letras al castellano fue un trabajo de orfebrería destinado a conservar el sentido métrico, narrativo y dramático de la obra original. Para darle a la obra la pomposidad y los matices que exige una pieza de este calibre, contaron con colaboraciones que reforzaron su dimensión escénica y musical, entre ellas la de Eva Amaral y la de Juanjo Melero. Un reto técnico superado, digamos, en lo destacado. Tocar Tommy de principio a fin exige un nivel altísimo de compenetración y precisión. Aquí Barón demuestra que seguía siendo una maquinaria musical sólida y Armando de Castro firma un trabajo especialmente notable en la adaptación de arreglos y solos. En una etapa en la que muchas bandas veteranas vivían de sus himnos de siempre, Barón Rojo se encerró a levantar un disco doble, conceptual, complejo y arriesgado. Esa sola decisión ya habla de una ambición poco frecuente. Digamos que lo discutible del álbum fue el desgaste vocal, al igual que ocurría en Perversiones. El punto más débil del disco está en las voces de Carlos de Castro, que asume líneas originalmente pensadas para un Roger Daltrey en plenitud, y en los pasajes más exigentes y operísticos se percibe cansancio frente a la majestuosidad del material de partida. Y además es un disco para oyentes muy concretos. Para los puristas de The Who, escuchar Tommy con distorsión heavy en castellano puede sonar casi sacrílego, y para quienes solo buscan el varón más directo y callejero, una ópera rock conceptual puede resultar densa y menos inmediata. Mi opinión es que fue excelente este trabajo musical. Tommy Barón es una rareza monumental y al mismo tiempo una declaración de amor al rock clásico. No es un disco para escuchar todos los días, pero sí un testimonio imponente de la capacidad de trabajo, la ambición y la devoción musical de los hermanos de Castro. Más que un capricho, es un lujo artístico de una banda que se atrevió a grabar en su idioma la obra que la hizo soñar. Escuchemos entonces las 6 primeras canciones del primer disco de esta ópera rock. La obertura, Un varón, 1921, Viaje asombroso, Ráfagas y Un ciego verá.
1: Un saludo de Barón Rojo para Poder Latino, con mucho cariño.

Concluimos Poder Latino en la 98.5 FM, Bogotá 100.4 FM, en Medellín y radio.unal.edu.co. Hoy estuvimos con ustedes, quien les habla, Álvaro Bullamaya, en la presentación y realización, y en la producción técnica, Luciana Avendaño. Recuerden que pueden entrar a nuestras redes sociales, a Facebook Poder Latino como perfil, Poder Latino Radio como grupo. También estamos en Instagram y X @PoderLatinoUN. Los invito a que continúen en sintonía de Radio UNAL, emisora de la Unidad de Medios de Comunicación de la Universidad Nacional de Colombia, Unimedios. Hasta pronto.

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Debido a la falta de archivos históricos, se sabe muy poco sobre la juventud del compositor John Dowland. Algunos historiadores afirman que nació en 1563 cerca de Dublín, otros que nació en Westminster. Sin embargo, no se ha encontrado evidencia de su lugar exacto de nacimiento ni de dónde pasó su infancia. Los relatos de su vida comienzan en 1580, cuando fue enviado a París para servir al embajador en la corte francesa. Dowland regresó a Inglaterra y en 1588 fue admitido en el programa de licenciatura en música de la Christ Church de Oxford. En 1594 solicitó sin éxito el puesto de laudista en la corte inglesa, pero fue acogido por el rey Cristian IV de Dinamarca. Aún así, Dowland continuaba publicando su música en Londres, tanto que el rey terminó por molestarse cada vez que Dowland se ausentaba y fue despedido en 1606. En 1612 comenzó a tocar en la corte del rey Jacobo I de Inglaterra, donde permaneció hasta su muerte en 1626. La mayoría de las obras de John Dowland son canciones tradicionales para laúd y dúos para viola, con acompañamiento de laúd. A menudo se lo cita como el autor del excepcionalmente famoso First Book of Songs, publicado en Londres en 1597. Muchos críticos coinciden en que es una de las obras más importantes en la historia del laúd. Dowland publicó dos libros más de canciones, uno en 1600 y otro en 1603. Muchos estudiosos creen que la última colección publicada de John Dowland, Un consuelo para peregrinos, fue sin duda su mejor obra. Aunque se desconoce la fecha exacta de su muerte, fue enterrado en la iglesia Santa Ana de los Frailes Negros de Londres, el 20 de febrero de 1626.

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Sean todos bienvenidos una vez más a Eclectic, la cita semanal con la buena música aquí en la Radio UNAL, emisora de la Universidad Nacional y su unidad de medios de comunicación Unimedios. Los estaremos acompañando el personal técnico de la emisora en la magia sonora y quien les habla, Álvaro Iglesias, en la selección musical y en la presentación. Para hoy vamos a tener una fiesta colombiana, nuestro país que resiste, un país resiliente, un país que ha tenido en su música como una manera de seguir existiendo a través de la historia. Vamos entonces a comenzar esta fiesta colombiana con el conjunto típico vallenato y su cumbia sampuesana. Los cumbiamberos de Pacheco con Santo Domingo, el gran Alejo Durán, los temas Pedazo de Acordeón y La Cachucha Bacana. Tendremos a Aníbal Velázquez y su conjunto con la cumbia bogotana. Vamos a cerrar con los corraleros de Mahahual y la paloma guarumera, la voz de Alfredo Gutiérrez, el festival en Guararé. Vamos a terminar este bloque con Carlos Román y su sonora vallenata con el clásico Very, Very Well. Lo mejor de la música suena aquí en Eclectic.

terminamos este primer bloque de Eclectic. Hoy con una verdadera fiesta colombiana, teníamos a Carlos Román y su sonora vallenata con el Very Very Well. Escuchan Eclectic. Esta es la Radio UNAL, la emisora de la Universidad Nacional de Colombia. Nos sintonizan en todo el mundo a través de radio.unal.edu.co. Vamos a continuar, esta vez con los Corraleros de Majagual, el tema La Zampá, la voz de Eliseo Herrera. Tendremos a Chucho Sanoja con el Lamento Náufrago, la sonora cordobesa con un tema del gran Tiburcio Romero, Pura Paja, los Corraleros de Majagual, el Pasmao. Tendremos a Pacho Galán y su orquesta con Quiero Amanecer. Vamos a cerrar con tres temas del gran Lucho Bermúdez, Tolú, Arroz con Coco y el segundo himno de nuestro país, Colombia, Tierra Querida. Lo mejor de la música suena aquí en Eclectic.

Cerramos el segundo bloque de Eclectic, hoy con una verdadera fiesta colombiana. Teníamos a nuestro maestro Lucho Bermúdez con su clásico Colombia Tierra Querida. Escuchan Eclectic, esta es la Radio UNAL, la emisora de la Universidad Nacional de Colombia. Los estamos acompañando el personal técnico de la emisora en la magia sonora. Y quien les habla, Álvaro Iglesias, en la selección musical y en la presentación. Vamos a continuar esta vez con nuestra querida Totó La Momposina, con los temas Los Sabores del Porro y Goza Plinio Sierra. Vamos a tener a Petrona Martínez con La Vida Vale la Pena. Luego nos iremos con Petrona Martínez junto con Enel Oriza, Mayel Caprado y Mónica Carrillo con San Antonio de Pauda, el grupo Socavón de Inés Granja con La Memoria de Justino, Bahía Trío del maestro Hugo Candelario González y su Rumba Chonta. Vamos a terminar con Herencia de Timbiquí junto con Disney Flow y La Vamos a Tumbar. 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

Terminamos el tercer bloque de Eclectic. Hoy con esta fiesta colombiana teníamos a Herencia de Timbiquí con La Vamos a Tumba. Escuchan Eclectic, la cita semanal con la buena música aquí en la Radio UNAL. Nos pueden enviar sus comentarios, sugerencias y peticiones musicales al correo eclectic@unal.edu.co. Vamos a terminar esta fiesta colombiana del día de hoy. Comenzaremos con Lisandro Mesa y su tema Las Tapas. Choco y Down con El Bombo. Onda Trópica con Soy Campesino. Afro Sound y su Cali Ventura. Fruco y sus Tesos con La Lluvia. The Latin Brothers con Las Caleñas Son Como Las Flores. El grupo Nietzsche y su Buenaventura y Carey. Vamos a terminar con Yuri Buenaventura y su tema Salsa. Lo mejor de la música suena aquí en Eclectic.

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el tema Salsa, interpretado por el gran Yuri Buenaventura, damos por concluida esta fiesta colombiana hoy en Eclectic, la cita semanal con la buena música. Nos estuvimos acompañando el personal técnico de la emisora en la magia sonora y quien les habla, Álvaro Iglesias, en la selección musical y en la presentación. Sigan siempre en la sintonía de la Radio UNAL, la emisora de la Universidad Nacional, el alma mater de todos los colombianos. ¡Chao!

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1: 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Aquí comienza este espacio musical de Radio UNAL. Mi nombre es Lina María Cabrejo y con la realización de Pedro Salazar Díaz, los acompañaremos durante los siguientes minutos. El pianista ucraniano Alexander Shura Isakovich Cherkasky fue un niño prodigio. Shura es el diminutivo del nombre Alexander en ruso. Hijo de un dentista y profesor de piano, egresado del Conservatorio de San Petersburgo, se trasladó con su familia en 1922 a los Estados Unidos de América, donde hizo su debut a los 14 años de edad, tocando el Concierto para Piano número 2 de Chopin con la Orquesta Sinfónica de Baltimore. Al año siguiente, realizó su primera gira de conciertos por los Estados Unidos y entre 1937 y 1938 ofreció conciertos en Europa. Su mayor fama llegó cuando se trasladó a Londres después de la Segunda Guerra Mundial. Hasta el final de su vida, se mantuvo activo en el escenario musical, haciendo su última gira en la primavera de 1995, poco antes de su muerte a la edad de 85 años. Escuchemos su interpretación de los preludios Opus 28 de Frédéric Chopin.

Escuchábamos los preludios, opus 28, de Frédéric Chopin, en interpretación de Shura Cherkassky. Shura Cherkassky fue uno de los pianistas más sobresalientes del siglo XX. Sucesor de la tradición rusa del piano, era un virtuoso con impresionantes capacidades técnicas. Sus interpretaciones se caracterizaron por una brillante técnica de digitación, una nítida articulación del ritmo y un sonido mucho menos restringido que la mayoría de los pianistas de la escuela romántica. Escuchemos Arabescos sobre el Danubio Azul de Johann Strauss.

0: Escuchábamos en interpretación de Shura Cherkasky arabescos sobre el Danubio Azul de Johann Strauss. De esta manera damos fin a este espacio musical de Radio UNAL. La música está publicada en la colección Grandes Pianistas del siglo XX bajo el sello Philips. Estuvimos en la presentación Lina María Cabrejo Ruiz y en la programación Pedro Salazar Díaz. Continúen en sintonía.
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Debido a la falta de archivos históricos, se sabe muy poco sobre la juventud del compositor John Dowland. Algunos historiadores afirman que nació en 1563 cerca de Dublín, otros que nació en Westminster. Sin embargo, no se ha encontrado evidencia de su lugar exacto de nacimiento ni de dónde pasó su infancia. Los relatos de su vida comienzan en 1580, cuando fue enviado a París para servir al embajador en la corte francesa. Dowland regresó a Inglaterra y en 1588 fue admitido en el programa de licenciatura en música de la Christ Church de Oxford. En 1594 solicitó sin éxito el puesto de laudista en la corte inglesa, pero fue acogido por el rey Cristian IV de Dinamarca. Aún así, Dowland continuaba publicando su música en Londres, tanto que el rey terminó por molestarse cada vez que Dowland se ausentaba y fue despedido en 1606. En 1612 comenzó a tocar en la corte del rey Jacobo I de Inglaterra, donde permaneció hasta su muerte en 1626. La mayoría de las obras de John Dowland son canciones tradicionales para laúd y dúos para viola, con acompañamiento de laúd. A menudo se lo cita como el autor del excepcionalmente famoso First Book of Songs, publicado en Londres en 1597. Muchos críticos coinciden en que es una de las obras más importantes en la historia del laúd. Dowland publicó dos libros más de canciones, uno en 1600 y otro en 1603. Muchos estudiosos creen que la última colección publicada de John Dowland, Un consuelo para peregrinos, fue sin duda su mejor obra. Aunque se desconoce la fecha exacta de su muerte, fue enterrado en la iglesia Santa Ana de los Frailes Negros de Londres, el 20 de febrero de 1626.

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2: 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El fútbol adaptado es una modalidad que modifica reglas, espacios, materiales y dinámicas del juego para permitir la participación de personas con distintas discapacidades. Estas adaptaciones buscan transformar el entorno para hacerlo más accesible e inclusivo. Por ejemplo, pueden ajustarse el número de jugadores, el tamaño del campo o el tiempo del juego, e incluso incorporar elementos como balones sonoros para personas con discapacidad visual.
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Hola, ¿qué tal? Bienvenidas y bienvenidos sean a este espacio musical. Soy Julián Moreno y los estaré acompañando en esta hora de música desde los estudios de la Radio UNAL.

Dueña de un color de voz único y de un estilo lleno de eclecticismo, Kate Bush es una de las referencias del pop británico más aventurado. Influencia fundamental de artistas como PJ Harvey o Bjork, Bush es una de las mujeres de mayor éxito en la historia de las listas del Reino Unido y ha dado forma a una música tan atrapante como compleja. Dedicaremos esta hora de música a su quinto álbum de estudio que lleva por nombre Hounds of Love, un disco producido por ella misma y lanzado el 16 de septiembre de 1985. Escucharemos entonces el primer lado de esta producción con los temas Running Up That Hill, Hounds of Love, The Big Sky, seguido de Mother Stands for Comfort y Cloud Busting. Recuerden que están en sintonía de la Radio UNAL.

Acabamos de escuchar Running Up That Hill, Hounds of Love, The Big Sky, seguido de Motor Stands for Comfort y Cloud Busting, los primeros cinco sencillos del disco Hounds of Love de la cantante, compositora y productora Kate Bush, que con su registro de soprano e influencias de pop, rock, folk y música clásica, logra que sus canciones puedan ser bailables, apagadas, coloridas y misteriosas. Música concebida como una obra de arte. Y House of Love no es la excepción, ya que este álbum es considerado como el mejor trabajo de la artista británica y también el más exitoso, premiado y aclamado por la crítica. Un disco producido en dos partes, el lado 1 con canciones más comerciales que fueron las que ya escuchamos y el segundo lado con canciones más conceptuales y progresivas que en su conjunto fue un álbum catalogado como post-progresivo. Esta segunda parte del disco es lo que escucharemos ahora, comenzando con los temas And Dream of Sheep, Under Ice, seguido de Walking the Witch y Watching You Without Me.

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Escuchábamos de Kate Bush los temas Jig of Life, Hello Earth y The Morning Fog, canciones que hacen parte de su quinto álbum Hounds of Love, disco producido por ella misma y lanzado el 16 de septiembre de 1985. Cerramos esta hora de música como la iniciamos, con la primera canción de este disco, la cual fue utilizada para la cuarta temporada de la serie Stranger Things. Hablo de Running Up That Hill. Recuerden que los acompañó en la realización y producción de este espacio quien les habla, Julián Moreno, y los invito a que sigan en sintonía de la programación de la Radio UNAL, emisoras de la Universidad Nacional de Colombia. Hasta pronto.

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4: Con el 7, Griezmann. Le sustituirá con el 9, Luis Suárez.
5: Jugar al fútbol es jugar a la física. Las leyes de Newton explican el movimiento del balón. La interacción entre fuerza, masa y aceleración determina su velocidad, dirección e impacto. Al mismo tiempo, la velocidad y aceleración de los futbolistas puede ser cuantificado al segundo. Mediante el entrenamiento, la anatomía y la biomecánica del cuerpo se someten a grandes presiones, en donde cada acción pone a prueba la fuerza, el control y la potencia. Algunas jugadas, como los tiros libres o los saques de banda, siguen trayectorias parabólicas definidas por la gravedad y el impulso inicial, las cuales pueden modificarse al ajustar la fuerza y el ángulo del golpeo. En otros casos, como el tiro con chanfle, interviene el efecto Magnus. Al hacer girar el balón sobre su eje, se generan diferencias de presión en el aire que lo rodea, provocando una trayectoria curva que da lugar a jugadas memorables.
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Debido a la falta de archivos históricos, se sabe muy poco sobre la juventud del compositor John Dowland. Algunos historiadores afirman que nació en 1563 cerca de Dublín, otros que nació en Westminster. Sin embargo, no se ha encontrado evidencia de su lugar exacto de nacimiento ni de dónde pasó su infancia. Los relatos de su vida comienzan en 1580, cuando fue enviado a París para servir al embajador en la corte francesa. Dowland regresó a Inglaterra y en 1588 fue admitido en el programa de licenciatura en música de la Christ Church de Oxford. En 1594 solicitó sin éxito el puesto de laudista en la corte inglesa, pero fue acogido por el rey Cristian IV de Dinamarca. Aún así, Dowland continuaba publicando su música en Londres, tanto que el rey terminó por molestarse cada vez que Dowland se ausentaba y fue despedido en 1606. En 1612 comenzó a tocar en la corte del rey Jacobo I de Inglaterra, donde permaneció hasta su muerte en 1626. La mayoría de las obras de John Dowland son canciones tradicionales para laúd y dúos para viola, con acompañamiento de laúd. A menudo se lo cita como el autor del excepcionalmente famoso First Book of Songs, publicado en Londres en 1597. Muchos críticos coinciden en que es una de las obras más importantes en la historia del laúd. Dowland publicó dos libros más de canciones, uno en 1600 y otro en 1603. Muchos estudiosos creen que la última colección publicada de John Dowland, Un consuelo para peregrinos, fue sin duda su mejor obra. Aunque se desconoce la fecha exacta de su muerte, fue enterrado en la iglesia Santa Ana de los Frailes Negros de Londres, el 20 de febrero de 1626.

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6: A continuación, el coro y la décima estrofa del Himno Nacional de Colombia. 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

El pianista húngaro Giza Anda nació el 19 de noviembre de 1921 en Budapest. En 1940 ganó el premio Liszt y al año siguiente hizo su debut con la Orquesta Filarmónica de Berlín bajo la dirección de Wilhelm Furtwängler, quien no dudó en llamarlo el trovador del piano. A mediados de la década de 1950, Giza Anda ingresó como profesor del Mozarteum de Salzburgo y en 1960 consiguió la dirección de clases maestras de Lucerna en Suiza. Son particularmente notorias sus interpretaciones de la música para piano de Schumann y de sus carismáticas versiones de los conciertos para piano de Béla Bartók. De hecho, fue reconocido como el principal intérprete de Bartók de su generación. Aunque Giza Anda tocó muy poco la obra de Mozart, en sus primeros años de pianista llegó a madurar como un respetado exponente mozartiano. De hecho, fue el primer pianista que grabó el ciclo completo de los conciertos para piano del compositor austriaco entre 1967 y 1972, dirigidos por él mismo desde el piano. Durante toda su carrera, Giza Anda fue lo que se podría llamar un virtuoso filósofo. A lo largo de su vida, buscó el balance perfecto entre el corazón y la mente, entre el intelecto y el instinto, explorando muchas facetas del arte de la interpretación. Pero desde su muerte, ocurrida en 1976, a los 54 años de edad, su gran reputación se ha ido perdiendo de vista. ...1976-2026... ...50 años del fallecimiento de Giza Anda.

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2: Las les y los saludamos nuevamente aquí en estudio de Tertulia Bravía, compartiendo estas reflexiones que creo que nos han permitido profundizar en la comprensión de procesos políticos que están marcados por la existencia, el desarrollo de una organización insurgente que se llamó M19 y que eventualmente se convierte en un partido político que mantiene un nombre similar a de Alianza Democrática M19. Nuevamente hoy agradecemos a Isabela Rodríguez, que nos acompaña aquí en Radio UNAL haciendo todo el ejercicio de postproducción. Y Fernando, también siempre es un placer compartir este espacio contigo.
3: Hola María Teresa, y hola a todas, todos y todas quienes nos escuchan. Este es el programa Tertulia Bravía y contento de seguir conversando con el profesor Jaime Rafael Nieto López sobre estos temas que nos permiten profundizar y comprender mejor la historia y las proyecciones que tiene en el momento. Profesor Jaime Rafael, lo saludamos nuevamente en este programa, contentos de volver a hablar con usted.
4: Buenas tardes, profesor Fernando, profesora Teresa y la compañera Isabela, por su colaboración, por su invitación. De nuevo, muy contento de estar aquí compartiendo tiempo con ustedes para la reflexión teórica y política.
2: Profe, muchas gracias. Recordarle a nuestra audiencia que el día de hoy pues nos evoca a esta conversación un texto que usted publicó recientemente que se llama El M19 de la guerra a la política, en donde conversábamos hace 8 días, usted nos profundizaba pues la hipótesis detrás del texto de cómo el M19 es una de las posibilidades quizás más significativas de hacerle frente al bipartidismo posteriormente a su desmovilización, ¿verdad? Entonces creo que es un texto que vale la pena revisar, leer, tiene realmente unos análisis muy provocadores y muy interesantes.
5: Creo que lo que dignifica un presidente es su voluntad a hablar con el enemigo, si es que se nos considera un enemigo. Yo no creo que nadie se humille porque se dialogue, ¿cierto? Ya hemos visto, y usted es testigo en Centroamérica, todas estas actitudes de arrogancia, de no conversar, de no dialogar, a lo que lleva. No, nosotros lo que estamos haciendo es una propuesta que es que pensamos honestamente que refleja la realidad del país. Mire, la amnistía así como está no va a dar ningún resultado, ¿cierto? A la amnistía hay que darle nuevas argumentaciones, nuevas propuestas, hay que avanzar, porque en Colombia hay muchos guerrilleros. En Colombia hay muchas organizaciones guerrilleras y todo el mundo quiere conversar, todo el mundo quiere protestar, quiere decir cosas, porque en este país no es posible decir muchas cosas. Entonces hay que cambiar el sistema político colombiano, hay que cambiar la estructura de algunas cosas, hay que darle libertad para que la gente opine. Nosotros tenemos el derecho a opinar, pero fíjense, el señor Marulanda, compañero Manuel Marulanda, comandante de las FARC, aparece en televisión. Sí, él es comandante de las FARC, aparece en televisión y El Tiempo arma un escándalo porque se deja que un campesino que lleva 30 años luchando aparezca en televisión. Oiga, ¿cuál es la democracia que queremos? Si este es un hombre que tiene todo el derecho de opinar en este país, si es un hombre que ha mantenido al ejército colombiano manos arriba durante 30 años y no tiene derecho a opinar. Y el presidente de la República le manda una carta, que usted la debe conocer, donde prácticamente le da el apoyo a esa posición. ¿Qué democracia que queremos? ¿Cuál democracia? ¿La democracia para los ricos o la democracia para el pueblo?
2: Y en ese sentido, profe, hemos oído también una entrevista con Jaime Bateman, quien elabora la noción de diálogo, ¿verdad? Y define un poco la importancia para la política nacional en ese momento. Y en ese sentido, a mí siempre me ha sorprendido cuando una oye a las insurgencias hablar de diálogo nacional, porque pareciera pues que eso es un poco entra en contravía con las propuestas, si se quieren, más militaristas que estamos acostumbradas a pensar que se vinculan con estas organizaciones armadas. Y en ese sentido, profe, ¿podría usted profundizarnos un poco de cuál era esta concepción del diálogo dentro del M y cómo esto tuvo influencias en las concepciones de paz, tanto que propuso el M, pero también que irradiaron, si se quiere, a otras organizaciones insurgentes en ese momento, en la década de los 80 y 90?
4: Bueno, mi apreciación es que la propuesta del diálogo nacional es una de las propuestas más audaces que ha tenido la insurgencia en Colombia, y particularmente el M-19 fue quien más la explotó políticamente como una vía, ya no solo para conjugar la guerra con la política, sino como una vía para confrontar la política de guerra del régimen político del Frente Nacional. Recordemos que el Frente Nacional se instituye no solo sobre la base del monopolio bipartidista de la institucionalidad del Estado, sino también sobre la base de la aplicación del Estado de sitio, el artículo 121 de la vieja Constitución de 1886. O sea que era un régimen militarista, bipartidista y militarista al mismo tiempo. Entonces la estrategia del M-19 de llamar a una política de diálogo nacional se convertía en ese momento en una forma de confrontar y articular el descontento político que iba, digámoslo así, arrastrando el régimen autoritario del Frente Nacional. Esto le permitió cosechar triunfos políticos, sobre todo en un gobierno autoritario como el de Turbay Ayala, pero entra a desfallecer, entra a resquebrajarse esa política del diálogo nacional en manos y en boca del M-19 en el gobierno en el gobierno siguiente de Belisario Betancur. Porque Belisario Betancur, como se dice, les toma la palabra, se arma de una política de paz, declara la amnistía más generosa que creo que ningún otro gobierno había declarado en Colombia, ni antes ni después de Belisario Betancur. Crea una comisión amplísima de paz, incluyente, y en ese marco, pues también invita al M-19 a un diálogo nacional. Yo creo que Belisario Betancur, es mi tesis, desarmó políticamente al M-19 y mostró los límites de su estrategia de diálogo nacional, porque finalmente lo que muestra Belisario Betancur, con todas sus contradicciones con el viejo país, con el viejo establecimiento, porque recordemos que Belisario Betancur, su política de paz no contó con el consenso, no contó con el consenso del viejo país, ni de los partidos tradicionales, ni del Congreso, ni por parte de los gremios, ni por parte de las Fuerzas Armadas. Esa política de paz casi que uno podría decir se hace en contravía del viejo establecimiento del Frente Nacional. Pero Belisario tiene la audacia de abrir estos espacios políticos, lo que él llama la apertura democrática, y desarma, yo creo, esa es mi conclusión, puede sonar de pronto muy brutal, pero desarma políticamente al M-19 y muestra los límites de su política de diálogo nacional. Por un lado, pues porque efectivamente muestra un M-19 que le apuesta al diálogo nacional, pero sin abandonar del todo la guerra, sin abandonar del todo lo que yo llamo un componente de su estrategia bifronte, que es conjugar la guerra con la política. En este caso, es lo que se muestra son los límites de ese diálogo nacional. Ese diálogo nacional no se convierte en la vía para transformarse de movimiento armado en movimiento político, sino que se convierte más bien en la vía para fortalecer el proyecto armado desde el punto de vista político. Por eso el diálogo nacional va a fracasar, tanto porque el viejo establecimiento no cree en el diálogo nacional, no cree en las comisiones que se abren para desarrollar el diálogo nacional, ni el M-19 le apuesta plenamente al desarrollo del diálogo nacional y asumir las consecuencias del mismo.
3: Profesor, cuando usted está haciendo esa afirmación que es polémica, yo me acuerdo de haber leído alguna entrevista que concedió Álvaro Fayad sobre ese tema, y Fayad decía algo así, pues parafraseando, que Belisario Betancourt era una carta lúcida de la oligarquía para poder enfrentar, dijéramos, a la insurgencia que estaba como en alza en ese, en esos años. También creo que habría que agregar que, si bien desde el establecimiento no había una disposición para ese diálogo nacional y el M-19 tenía, dijéramos, unas serias dudas, yo creo que ahí también habría que mirar que hay una cantidad de hechos que lesionan ese proceso de tregua y diálogo nacional que se firmó entre el M-19 y el gobierno de Betancourt, bueno, el Estado colombiano. Tan es así que eso después lleva a la operación del Palacio de Justicia, de la que ya hablamos aquí en cuatro de los programas, con la fiscal que llevó el caso, con la hija del magistrado Carlos Urán, con algunos ex militantes del M-19. Hablamos también de ese caso, pero sí, yo creo que es importante también agregar a eso que usted dice, que creo que es acertado, la situación tan compleja de tensión y de lo que el M-19 llamaba violaciones a la tregua, que desemboca en la situación del Palacio de Justicia. Cuando usted habla, dijéramos, de la propuesta de diálogo nacional, bueno, yo diría que habría que hablar primero, bueno, desde la embajada, cuando se propone la propuesta de amnistía, tregua y diálogo nacional por parte del M-19. Después el M-19 tiene otra serie de propuestas, así como sintetizadas en frases o en palabras, que son muy interesantes, lo de ser gobierno, lo de vida para la nación, paz a las Fuerzas Armadas y guerra a la oligarquía, es decir, ahí hay una serie de consignas que, dijéramos, como que se van dando en las diferentes coyunturas de esos años. Profe, la pregunta que se me ocurre a mí es, ¿esas propuestas reflejan una diferencia entre la manera como el M-19 se entendía a sí mismo y cómo se comportaba políticamente en el país frente a las otras organizaciones insurgentes de la época? ¿Había una diferencia?
4: Yo creo que sí, Fernando, porque, como lo reiteraron muchas veces Jaime Bateman Cayón, Álvaro Fayad y Carlos Pizarro, sobre todo ellos tres, lo enfatizaron en cada coyuntura, ellos no vinieron para permanecer como guerrilla, ellos se crearon para hacer gobierno, para hacer poder, ¿sí? Y la estrategia de la combinación, o la más que la combinación, la conjugación de la guerra con la política estaba orientada, era a eso. El M-19 tenía una visión cortoplacista, digámoslo así, y bastante voluntarista de la acción revolucionaria. Para ellos, esa idea de una guerra popular prolongada, a la manera de los chinos o de otras experiencias, esa estrategia no aplicaba para Colombia. Por eso, incluso ellos sienten que es necesario aprovechar el gobierno de Betancourt para constituirse en gobierno. Le proponen a Belisario Betancourt, después de que conversan en España, en el último diálogo que tuvieron directamente con Belisario, le proponen que constituya un gabinete de paz en el que ellos participarían, ¿no es cierto? Obviamente eso no se correspondía con la situación real, no digo del país, sino de la correlación de fuerzas militares y políticas establecidas entre el M-19 y el gobierno de Betancourt. Mientras que, por otro lado, el contexto bastante complejo de una tregua muy frágil, donde en realidad no se sabía nunca cuándo estábamos en guerra y cuándo estábamos en tregua, la política de paz de Belisario Betancourt iba cambiando progresivamente hacia una suerte de turballización de la paz, una turballización que significaba cada vez más el cierre de los espacios y de las posibilidades políticas que se abrieron en el primer año de gobierno de Belisario Betancourt. Entonces, a lo que asistimos definitivamente es un momento casi que de inacción, entre comillas, o de empate en la confrontación política militar, donde el M-19 iba pagando la peor parte, ¿no? Iba pagando la peor parte por este desgaste tanto del diálogo nacional, de la política de paz y la guerra abierta que el ejército y las Fuerzas Armadas venían desplegando contra el mismo M-19, violando la tregua pactada con el gobierno de Belisario Betancourt. Entonces, yo creo que el momento culminante de ese empate, entre comillas, de esa inacción, de estancamiento en el proceso, se va a expresar en la toma del Palacio de Justicia, porque el M-19 cree que es el momento definitivo en el cual, como lo venían haciendo antes, una acción de guerra, un acto de fuerza puede producir resultados políticos. Entonces era tan desmedida su propuesta de constituir con Belisario Betancourt un gabinete de la paz, como también pretender someter en una suerte de mistificación santanderista de la justicia en Colombia, la justicia institucional, someter a un juicio político al presidente de la República, trayendo pues las consecuencias lamentables que todos ya conocemos tras la toma y la contratoma del Palacio de Justicia.
2: Muchas gracias por esa reflexión. Nos entra en diálogo con la, como le decía Fernando, con los programas que hicimos alrededor del tema de la toma del Palacio de Justicia por parte del M-19 y la posterior retoma por parte de las Fuerzas Armadas, ¿verdad? Y efectivamente en esa oportunidad hablábamos de la fiscal y efectivamente también la entrevistadora, la hija de el magistrado, también nos conversaban de eso que usted dice, es decir, que la paz tenía enemigos fuertes y poderosos dentro de las Fuerzas Armadas y que efectivamente pues habían estrategias y mecanismos pues para que eso no se lograra. Entonces, profe, yo no sé si usted nos quiere hacer una reflexión corta alrededor del tema del Palacio, como para que no saltemos de esto y que usted también pueda darnos como unos elementos de interpretación de eso, y así podemos continuar también con otras, con el pedacito que nos queda faltando de lo que usted nos cuenta, y es que frente a todo esto, ¿cómo entonces se logra la paz? Pero si usted quiere como también contarnos algo de la más específicamente del Palacio, creo que sería muy valioso para nuestra audiencia también oír la interpretación, los análisis que usted nos trae en su propio trabajo sobre este asunto.
4: Bueno, no, yo agregaría simplemente que de la política de paz del gobierno de Belisario Betancourt siempre se movió en una tensión entre la vía militarista de solución del conflicto, la vía de la guerra, y la vía política, que era lo propio de la política de paz de Belisario Betancourt. En la medida en que el M-19 se mostró esquivo frente a esa iniciativa de paz en un comienzo, yo diría que la política de paz de Belisario fue sufriendo progresivamente un desgaste. Además, porque pareciera como si el interés del M-19 fuese cada vez más convertir a Belisario Betancourt en un Turbay Ayala, ¿no? En el sentido, pues, de que él mostrara realmente cuáles eran los intereses que estaban detrás de Belisario Betancourt, en vez de aprovechar esas contradicciones de Belisario con el viejo establecimiento para desarrollar todo su potencial, no solo militar, sino político. Entonces, yo creo que en el Palacio de Justicia se va a sintetizar el triunfo definitivo de la salida guerrerista y militarista dentro del viejo país, dentro del régimen político que nunca se ha abandonado, y también la opción militarista dentro del propio M-19. Yo creo que el Palacio de Justicia es el resultado de la conjunción y la confrontación de dos militarismos, de dos salidas militaristas que finalmente terminan imponiéndose tanto del lado del gobierno y del Estado

0: Ella hablaba de un voluntarismo jurídico dentro del M-19, dijéramos como confiando muchísimo en la posibilidad de enjuiciar al Poder Ejecutivo desde la cúpula del poder Judicial. Pero dijéramos como para, lo pongo allí como para agregar algunos elementos.
1: Profe, y para ir cerrando, ya estamos como terminando, sería súper valioso que usted nos pudiera como contar finalmente como dos elementos, y es cómo se logra la paz y cómo fue entonces esa experiencia del proceso constituyente. Yo sé que son dos preguntas requete amplias, pero creo que no podemos cerrar sin como conversar de esos dos asuntos para nuestra audiencia, para tener la claridad.
2: Ah, bueno, yo diría que con respecto a la primera pregunta, yo en mi libro pongo en juego varias hipótesis que condujeron a la definición del M-19 en su proceso de paz y negociación con el gobierno de Virgilio Barco y su conversión en partido político legal. Una es el contexto nacional de violencia generalizada que se vivía, donde participaban múltiples actores, el narcotráfico, el paramilitarismo, la insurgencia, el ejército, o sea, muchos actores que generaron un clima de violencia generalizada y el M-19 no era insensible a ello. Y por otro lado, hay otros factores, pero para mí el factor determinante en todo ello tiene que ver con la derrota militar, o por lo menos si no derrota el diezmamiento militar en el cual se encontraba el M-19, del cual no se recuperó después de los acontecimientos del Palacio de Justicia. Hay otros factores, como por ejemplo la derrota de la Revolución Centroamericana, con la derrota del FMLN en El Salvador, el colapso electoral del Frente Sandinista de Liberación Nacional en Nicaragua, y el contexto mundial, que también estaba señalando la crisis del socialismo real en los países del este. Todo eso creo que de una u otra manera va a incidir en la toma, en la determinación del M-19 de aceptar la política de paz del gobierno de Virgilio Barco, con algunas modificaciones y su transición de movimiento armado en movimiento político legal. El M-19, por mostrar este compromiso y esta solidez política alrededor de la paz, a pesar del asesinato de Carlos Pizarro León Gómez, le va a permitir ganarse el favor y la legitimidad de amplios sectores de la opinión nacional, que se van a expresar claramente en su vasto apoyo electoral para la Asamblea Nacional Constituyente. Prácticamente allí se convierte en la segunda fuerza electoral, con creo que 20 escaños en ese momento, y se va a convertir en el artífice, en la fuerza política, en una de las fuerzas políticas cruciales para el diseño de una nueva constitución para el país, como fue la constitución de 1991, la más democrática, la más avanzada que hemos tenido en toda la historia política colombiana, por lo menos desde el siglo XX, durante el siglo XX, ¿no? Al M-19 le debemos eso, hay que decirlo así con mucha claridad, y hay que decir que el M-19 desde entonces, a pesar de la crisis de 1994, llegó para quedarse y para ser parte de la cultura política colombiana, así como hacen parte de ella el legado del viejo bipartidismo, del viejo país, y que se va a expresar claramente luego, quizás 20, 30 años después, en el triunfo electoral de Gustavo Petro, como candidato pues del pacto histórico. Y bueno, vamos a ver en lo subsiguiente si eso logra consolidarse definitivamente, o si pues simplemente un paréntesis en el desarrollo de la política en Colombia, ¿no?
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0: Profesor, pues con esta reflexión final, estamos ya llegando al cierre de este programa del día de hoy. Agradecemos a Isabela Rodríguez de la Radio UNAL, a quienes hace la magia aquí en los estudios de este programa. Agradecemos a usted, profesor Jaime Rafael Nieto, si quiere despedirse de nuestros oyentes, por favor.
1: No, de nuevo, muchas gracias a ustedes, la tertulia Bravía, a Teresa, a usted Fernando, a la audiencia, pues por brindarnos este espacio de reflexión y de aporte a la cultura política en Colombia.
2: Profesor, muchas gracias. Muy valioso creo que seguir sosteniendo las reflexiones y defender la academia y el lugar que ella tiene desde su autonomía para producir el conocimiento y validarlo por sus propios criterios propios del lugar de la ciencia, ¿verdad? Así que muchas gracias, profe.
3: Hasta aquí llega nuestra tinteada de hoy. No olviden sostener la reflexión y seguirnos en Instagram como @tertuliabravia. Les esperamos en nuestro próximo encuentro, aquí, por la señal de Radio UNAM. Hasta entonces.
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Hola, ¿qué tal? Bienvenidos a este espacio musical de Radio UNAL. Les habla Lina María Cabrejo y antes de iniciar a hablar sobre el artista musical de hoy, les recuerdo que nos sintonizan a través de los 98.5 FM y además quiero invitarlos a seguir nuestro contenido a través de las redes sociales. Nos encuentran como Radio UNAL. También pueden interactuar con nosotros a través del WhatsApp 311-889-1631.

En esta oportunidad haremos un recorrido por la vida y obra del maestro José Benito Barros Palomino, más conocido como José Barros, creador de cientos de composiciones del cancionero popular colombiano. El maestro Barros nació en el Banco Magdalena el 21 de marzo de 1915. Escribió canciones en tiempo de bolero, currulao, vallenato, pasillo y cumbia. El maestro José dejó su casa a muy temprana edad. Inicialmente estuvo en Santa Marta, donde ingresó a las filas del Ejército Nacional. Estando allí, aprendió a interpretar la guitarra y fue cuando escribió algunas letras con ritmo de bolero. Cuando cumplió el tiempo de servicio militar, decidió recorrer diversos lugares como Barranca Bermeja, Segovia y finalmente se radicó en Medellín. Hasta este punto de su vida surgieron canciones como Mala Suerte, Cantinero Sirva Tanda, El Suicida, entre otras, todas en ritmo de tango. Pues Gardel fue de gran influencia para el maestro Barros. Los tangos fueron las piezas que inicialmente lo hicieron sonar en la radio. Una de las mayores contribuciones del maestro Barros a la industria musical colombiana fue su papel en la difusión de la cumbia, un género que fusiona ritmos africanos, indígenas y europeos. Sus letras, cargadas de nostalgia, amor y tradición, resonaron profundamente en el alma del pueblo colombiano y se extendió, llevando este género autóctono de la región a reconocimiento internacional. Entre sus obras más emblemáticas se encuentra La Piragua, por supuesto, una canción que ha sido interpretada por varios artistas y que se ha convertido en un himno del folclore colombiano. Sonó por primera vez en 1969 y con su ritmo contagioso y letra emotiva captura la esencia misma de la vida en las riberas del río Magdalena, donde Barros pasó gran parte de su juventud. El maestro José Barros dejó un legado de más de 300 canciones, muchas de las cuales se han convertido en clásicos del repertorio folclórico colombiano, entre las que se encuentran Momposina, La María Simona, La Llorona Loca, El Pescador y Navidad Negra. Su habilidad para contar historias a través de la música, su maestría en la combinación de ritmos y su conocimiento de la cultura colombiana lo han consagrado como uno de los más grandes compositores del país. El maestro Barros fue directivo y creador de sellos discográficos, así como el fundador del Festival de Cumbia para apoyar a los compositores musicales y a los exponentes dancísticos. Escuchemos a continuación algunos de estos temas emblemáticos del maestro José Barros.

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El 12 de mayo del 2007, a sus 92 años, el maestro José Barros falleció, pero sigue vivo en cada acorde de sus canciones, versos y letras. Para finalizar este espacio, debemos resaltar que el trabajo del maestro José Barros trascendió fronteras y su música sigue siendo escuchada y apreciada en todo el mundo. Su legado definitivamente ha contribuido a la difusión y preservación de la música vallenata y de nuestras raíces culturales. De esta manera finalizamos y les agradecemos por acompañarnos durante este momento musical de Radio UNAL. Recuerden que les estuvo acompañando Lina María Cabrejo. Ustedes continúen en sintonía de Radio UNAL.

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1: Hola, les damos la bienvenida a una nueva edición de Deporte Académico, un espacio de reflexión crítica. Les habla Mariana López. Me acompaña en la conducción del programa el historiador y magíster en integración y globalización, Andrés Hernández. Hola Andrés, ¿cómo estás?
2: Hola Mariana, muchas gracias por la invitación a esta nueva edición de Deporte Académico.
1: También está con nosotros el politólogo y maestrante en historia del deporte, César Casas. Hola César.
3: Hola Mariana, gracias por conducir hoy el programa y estar aquí con nuestra invitada del día.
4: El invitado del día entra en juego.
1: Bueno, un programa muy especial, ¿no?
2: Por supuesto.
3: Como todos los que hacemos
1: como
3: aquí
1: todos,
3: cada
1: como
3: semana.
1: Todos. Ya era hora de volver al deporte base de nuestro programa, el atletismo. ¿Y qué mejor forma de hacerlo que conociendo su funcionamiento en la universidad? Para ello nos acompaña la ingeniera química y atleta Gabriela Silva. Hola, Gaby, bienvenida.
5: Hola, gracias por invitarme.
1: Bueno, Gaby, tenemos muchas preguntas para ti hoy. Aquí en esta mesa nos apasiona el atletismo.
5: Entonces,
1: bueno, yo creo que si el atletismo es muy amplio, queremos saber primero cómo está organizado el atletismo en la universidad, cómo, que no sé si ramas se puede llamar, y bueno, ¿a cuál perteneces tú? ¿Cuál practicas?
5: Bueno, el atletismo pues se divide como en general entre ramas, que serían lanzamientos, saltos y pues ya las de pista. En la universidad tenemos a una chica de lanzamiento que hace lanzamiento de martillo, a otro chico que hace también saltos, que es salto largo, y la mayoría de nosotros que estamos en pista. En pista ya tenemos pues la parte que es fondo, semifondo y velocidad. Y yo pues casi siempre he estado en velocidad y ahorita estoy probando un poquito de semifondo, que sería el 800. Y pues en velocidad siempre he estado en 400.
2: Estás probando ahora semifondo en 800, pero queríamos saber cuál ha sido tu experiencia como velocista o se puede considerar velocista a una persona que corre 400 o 200.
5: Velocidad de 100, 200 y 400. Ajá. Los de 100 y 200 tienen un poquito de conflicto en el 400. Dicen que no es tan velocidad porque es un poquito de resistencia. Pues yo ya llevo bastante tiempo practicando el 400. Y no, pues, ¿qué diría? No, es una...
3: ¿Y tu posición es que sí es velocidad?
5: Sí, o sí es velocidad. Ya probando el 800.
3: A los polémicos, ¿no?
5: Sí, ya probando el 800, que sí es semifondo. Uy, en la parte aeróbica sí se siente en el 800, en el 400, ¿no?
3: Bueno, Gabriela, yo quisiera que de pronto nos cuentes un poco sobre tu biografía personal. Cuéntanos un poco sobre ti. ¿Quién eres tú un poco para contarle a los oyentes también?
5: Yo empecé en el deporte a los 14 años. Yo empecé probando un poquito de todo, empecé con salto, más que todo, salto y 200 metros. Y ya luego probé el 400, realmente no me gustó, la verdad. Es raro porque es que es una prueba retadora. Entonces la primera vez que hice 400 yo dije que no iba a volver a correr 400 en mi vida, pero no me quedé. Y empecé a hacer 400 con vallas. Yo hice 7 años 400 con vallas, 2 veces representé a Bogotá en 400 con vallas. Queda nada de los podios, siempre quedaba de cuartas, pero hice mucho tiempo 400 con vallas y ya cuando entré a la universidad y conocí a Giovanni, me dijo, pues si hace 400 con vallas, ¿por qué no va a hacer plano? Y empecé a hacer el plano y más porque los relevos son muy fuertes acá en la universidad. Y me dijo, hágale que los relevos son acá, ellas venían de segundas, o sea, cuando yo entré a la selección, las chicas acababan de llegar de un nacional, de segundas a nivel nacional, y me dijeron, usted nos puede completar el relevo, y me dio miedo, pero dije, bueno, pues va a empezar con el 400 planos, y ya el último año fue cuando dejé las vallas, más que todo, pues, son un poco lesivas, uh-huh. Y entonces las dejé, y empecé a hacer el 800, porque dijeron, ay, es parecido, el 400 vallas y el 800, no siento eso, pero lo hice aún así.
2: ¿Por qué no son parecidos?
5: Yo siento que las vallas son muy rítmicas. Uno marca un paso entre valla y valla y llevas la carrera así, a ritmos.
2: Ah, es como baile también.
5: Sí, yo lo siento así. Los chicos que llevan mucho tiempo haciendo vallas son muy conscientes de cuántos pasos dan en cada valla. Y dicen, acá hago un ritmo, no sé, de 15 pasos y lo mantienen en toda la carrera. En cambio, el 800 no le he encontrado ese ritmo. Y voy la primera vuelta toda y la segunda la sufro. Y también pues porque... estoy acostumbrada al 400, entonces salgo muy rápido y ya en la segunda vuelta voy súper mal y es como no.
2: Sales muy embalada y...
5: Sí. Y ya, pues sería un poco...
1: Interesante, muy interesante. Bueno, con esto que nos dices, vemos que hay diferentes atletas que hacen diferentes tipos de atletismo. Y bueno, y solo está Giovanni, que es el entrenador, o hay otro entrenador, y cómo se divide esos entrenamientos de atletismo en la universidad, cómo entrenan todos juntos, o tienen jornadas distintas, o cómo es eso.
5: El horario, todos tenemos el mismo horario. Ya los entrenamientos, realmente sí, él nos divide a cada uno como en las pruebas. A los chicos de velocidad los tienen 100 y 200, a los de camos para 800, a los que van a solo a 400, los de fondo igual. Los que van en más como semifondo y fondo, ellos tienen un entrenamiento, y los que ya son fondo, que son 5.000 y 10.000, tienen otro entrenamiento. Ya la chica que les contaba, que es la de lanzamiento, ella sí tiene un entrenamiento entrenador aparte, porque ya ella lleva mucho tiempo entrenando eso, entonces ella sí trabaja con su entrenador aparte.
3: ¿Es entrenador es de la universidad o de su liga?
5: No, es de su liga.
3: Ok.
5: Pero ella se entrena acá porque es interesante. Pero Nata, que es la que hace lanzamiento de martillo, es muy rápida. Entonces ella muchas veces nos completa el relevo de 4%. Ella es la que cierra esos relevos porque es muy rápida realmente. Y de hecho ya me contaba que su sueño siempre había sido correr 100. Entonces sí, ella entrena a veces con estos, pero solo para los relevos.
1: ¿Relevos son de qué distancias? ¿400?
5: Tenemos 400 y 4%, y ahorita está como el mixto empezando. El mixto de 4x400 ya lleva, creo que desde que yo entré, lleva estos 5 años, y están empezando el 4x100 mixto, pero ese solo lo han hecho en el líder de ahorita, no lo han metido en Ascun.
2: Bien, quería saber un poco las referencias que has tenido en el atletismo. No sé si cuando comenzaste en saltos, Caterina Ibargüen era una referencia, o cuando estabas en 400, Jimena Restrepo, no sé, Norfalia Carabalí. Cuéntanos un poco si existían esas referencias preteritas.
5: Uy, en el salto, obvio, Caterina. Yo la admiré mucho y siento que igual por el deporte y todo eso, tuve la oportunidad de conocerla y... Mujer divina.
2: Calidad, sí.
5: Sí, altísima.
3: Debe ser imponente, ¿no?
5: Claro. No, la primera vez que la conocí era como para unos premios que le iban a hacer acá en Colombia, en Bogotá, y... Iba con tacones, ella ya por sí es súper alta, no quedó, y todo eso. Pero admiración total a esa mujer. Y la alcancé también a ver en competencias acá, saltar y todo, porque hay competencias que hacen en Bogotá, que como Bogotá es como la última, de las últimas pistas que han modelado y todo eso, o sea, tiene como más elementos para clasificarte a otras cosas, por lo que pueden medir el aire y todo eso, como todos los criterios que piden para uno poder tener las marcas. Entonces la vi saltar, no, increíble, maravilloso. Recomendado. Arte puro.
2: No, y además es querida cuando tú la abordas, porque la intenté, pues la abordé para un programa en Deporte Académico que al final no se hizo, pero también una buena persona, sin duda.
5: Sí, no, es maravillosa persona y muy humilde. O sea, siento que uno se le acerca y te trata con todo el amor del mundo, como si te conociera de toda la vida, y se me hizo muy bonito eso.
2: Cierto.
3: Gabriela, cuéntanos un poco sobre tu experiencia en la relación entre la parte académica y tu carrera deportiva de alto rendimiento. Cuéntanos un poco sobre ese proceso dentro de la universidad, cómo fue competir, cómo ha sido toda esa experiencia.
5: Es suerte. siento que sí es complicado, y siento que de hecho cuando yo entré, como que uno viene muy mentalizado que ya tienes que meterle de lleno a la universidad. Y yo sí pensé en dejar el deporte, aunque pues yo ya venía como desde chiquita practicándolo. Y yo conocí a Giovanni, que es el entrenador de acá, y dije, voy a probar. Y dije, como lo último que voy a hacer como para apostarle al deporte es intentar entrar a la selección. Y se me dieron las cosas y entré, y Giovanni me entrenó como 3 meses y me dijo, usted es buena. O sea, me dijo, como apuéstale a eso porque usted es buena.
2: Eres alta y longilínea.
5: Se me han dicho, el biotipo lo tiene. Entonces dije, pues le aposté y empecé a entrenar demasiado. Yo siento que hubo un tiempo que estaba entrenando entre 4 y 5 horas diarias, pero académicamente obviamente costaba, o sea, y le bajé un poquito la carga y todo para meterle al deporte.
2: ¿Y en química? ¿Te has entendido que es bien exigente?
5: Sí. Pero había una chica que, igual, así como referentes, una chica que estudió ingeniería química, que yo siempre quise correr con ella, la verdad. Yo entré a la selección y era su último año. Es Paula Gárnica y ha sido la velocista más rápida de acá de la universidad. Y yo, uy, la admiraba demasiado y yo quería correr con ella, pero literal, yo entré y ella salió. Y ella salió pues de la carrera.
2: Relevo, relevo.
5: Estudiaba lo mismo. Sí, yo quería, uy, que me entregué ella. Pero no alcancé a correr con ella, pero siempre la admiré mucho y ella acabó la carrera y decía como, si ella pudo, yo, ¿por qué no? Y ella también nos representó a la universidad en unos suramericanos universitarios. O sea,
2: muy buena.
5: Corre muy fuerte.
1: Sí. Bueno, yo he estado también muy cerca del proceso de los de atletismo porque compartimos también el emblemático estadio Alfonso López. Es un
2: Leopoldo Rotter.
1: Es un espacio pues muy importante pues para las selecciones que estamos en la cancha y por supuesto pues a los atletas que están en la pista y son los encargados de cuidar esa pista, porque siento que así como nosotros cuidamos la cancha, ellos también con la pista. Yo me acuerdo de cuando uno pasa con guayos, son todos, no pasen con guayos, por favor.
2: Pasen descalzo.
1: Entonces, Gaby, te quería preguntar un poco cómo es esa relación con el estadio. Sé que Carbonilla, que de diferente es entrenar ahí y luego competir en una pista, digamos, como la del Salitre, donde compiten en Ascún. O bueno, ¿qué de especial tiene el estadio para ustedes?
5: Es retador. El estadio, a las pistas de ahora son hechas como en un tapete, no sabría cómo describirlo.
2: ¿Tartano?
5: Sí, es. Y tienden a ser más suaves. O sea, uno pisa y sientes que te devuelven el golpe. O sea, como que uno va rebotando, corriendo. Lo que pasa acá en la pista es que uno pisa y eso no devuelve nada. Y además que te va resbalando. Entonces son retadores, pero siento que sí es como muy de la identidad de la universidad. Cuando yo entré, el grupo se llama, bueno, aún se llama Carbonilleros. Ellos son orgullosos de haberse entrenado en la Carbonilla. La Carbonilla siento que forja el carácter porque hay un momento que uno siente que no avanza. Yo venía de entrenar y todo, y cuando vine a hacer las pruebas acá, hubo una prueba que yo decía, no avanzo. O sea, yo le metía y sentía que no iba para adelante. Y sí, uno gana mucha fuerza y sí siento que ha sido algo que es de la identidad de los que entrenamos acá, o sea, de ser parte de la selección. Y hay una frase que usan mucho unos chicos que pues entrenaron acá y ya tienen como un grupo afuera de entrenamiento. Y es forjados en la Carbonilla.
1: Interesante.
3: Esa es la identidad.
5: Sí, la Carbonilla. Y el tener los zapatos sucios, todo eso, es.
1: Todo hace parte.
5: Sí.
2: De una identidad, sí.
5: Ajá.
2: De una logia.
1: O sea, si en algún momento alguien dijera como vamos a remodelar el estadio y vamos a cambiar la pista, los de atletismo dicen...
2: Movimiento estudiantil.
1: Los de atletismo dicen no.
5: Porque sí se quejan algunos, como los que, igual cuando uno viene acostumbrado a entrenar siempre en las pistas del Salitre, así son muy suavecitas. Y hay gente que dice, ay sí, pongámosla ya, tapete, que esto es más cómodo y así. Y hay otros que dicen, esto no es nuestra identidad. O sea, andar con los tenis sucios llenos de carbonillas, salir llenos de carbonillas, es nuestra identidad.
1: Qué gran debate ese.
2: No, pero qué gran identidad.
1: Y qué gran identidad también.
2: Apoyo total.
1: ¿Dónde firmamos? Bueno, entonces también en ese orden de ideas creo que también es importante preguntar, bueno, has dicho de figuras de la estudiante que nos representó en unos suramericanos, preguntar un poco, Gaby, ¿cómo le va al equipo en términos aquí distritales? ¿Cómo es la competencia? Y también a nivel nacional, ¿cómo va el atletismo de la Universidad Nacional?
5: Yo diría que somos muy fuertes realmente y siento que es algo muy valioso. O sea, cuando hemos ido acá a universitarios distritales, siento que casi siempre los chicos están en el podio. Estamos ahí en el podio y siento que nos reconocen también otras universidades como un equipo muy fuerte y un equipo muy unido también, que eso me parece muy bonito. De hecho, pasó hace poco como que están pendientes de cómo son nuestros relevos y así, porque dicen casi siempre que alguien de la universidad, como que me habían dicho, como saben que va a ser una competencia fuerte si ven a alguien de la nacional ahí. Y siento que es bonito como tener ese reflejo, incluso en nacionales, siento que es algo que siempre hemos tenido. Hemos sido siempre la primera universidad de Bogotá, siempre estamos ahí como de las primeras universidades en Bogotá que aparecen en el ya podio final nacional, cuando suman todos los puntajes, siempre estamos ahí de primeritas.
2: Pero claro, cada sede compite por aparte, es decir, sede Palmira, sede Medellín, sede Manizales.
5: Yo no sabía eso, yo ya había dicho, no hagamos
2: van por aparte, van por
5: relevo en tres sedes, y yo, no se puede, y yo. Ah.
2: El dominio sería aplastante, ¿no?
5: Claro. Obvio.
1: Le ganaron a todo el mundo. Ay, pero qué mal se debería poder, ¿no? Bueno.
2: Sí, pero
5: creo que es porque aparecemos en nodos diferentes.
1: Ah, sí. Sí, sí, sí.
2: ¿Y hay algún apoyo, digamos, económico, o ustedes concursan por un apoyo que hacen en la universidad, o cómo funciona eso, o simplemente los espacios, aprovechar los espacios físicos que tiene la universidad?
5: Pues siento que pues Deportes sí nos ha apoyado mucho, y más como últimamente, como con fisios y la parte de psicología, y siento que algo que...
2: O sea, los departamentos van y los apoyan, digamos. O sea, con los especialistas o con los profesionales.
5: Sí, nos han mandado deportólogo. Las últimas competencias nos mandaron con deportólogo y con psicólogos. Y eso pues me parece muy valioso. Y siento que algo que, pues como propiamente de la universidad, que son como las becas deportivas, porque siento que ahí permite que uno en serio se plantee ser tanto estudiante como deportista, y que la mayoría de los chicos que están ahí, y la mayoría que han hecho maestría, se han financiado así, a punta de becas deportivas. Yo siento que eso es muy valioso, pues, para poder plantearse ambos al tiempo, o sea, ser estudiante y deportista al tiempo.
2: Sí, muy valioso.
1: Sí, esos incentivos siempre son importantes. Yo tenía una pregunta. ¿Qué tan importante es en el equipo, en la selección, el tema del compañerismo? Porque uno pensaría que atletismo, pues cada quien va por su lado, y de hecho puede haber mucha competencia interna, como quién es más rápido, o yo quiero hacer estos relevos, o bueno. Pero ¿cómo funciona un equipo? Bueno, ¿cómo se dan esas dinámicas? ¿Si es importante un equipo o más bien...?
3: Que igual cada... teniendo en cuenta que Mariana es de fútbol, que es un deporte sí, netamente colectivo, ¿no?
1: Exacto.
2: Pero sí, por ejemplo, el ciclismo también es muy colectivo y parece muy individual. ¿Hasta qué punto el atletismo depende, no? Depende de la especialidad.
5: Sí, siento que... Sí, o sea, normalmente dicen como que es individual y eso no, pero yo siento que... no sé si es del cariño que tengo. Yo siento que es una familia realmente. Y siento que no solo en las competencias, que tú sabes que todo tu equipo va a estar ahí apoyándote y ellos madrugan para verte, aunque no sepan tanto de la prueba, ellos están ahí y van a animarte. Siento que incluso para entrenar, que ven, yo te marco el ritmo. O sea, tú necesitas ir a este ritmo, yo te voy adelante y te marco el ritmo. Claro. Y cosas así, siento que son como muy de equipo, y siento que realmente nosotros somos una selección muy unida, y pasa mucho, o sea, como que acaba la competencia y es como, vamos todos a ir a comer, nos tomamos fotos todos, y siento que no pasa en todos los grupos de atletismo, y siento que por eso sí es como muy unido el grupo. Uh-huh. Y lo de las... más que todo, yo diría que en la parte de entrenamientos somos muy unidos. De yo te marco el ritmo de esta vuelta, tú cuánto necesitas, ven, o pues necesitas agua, algo, como que siempre estamos ahí para ayudarnos, y siento que ahí sí somos muy unidos.
2: Sí, en las carreras de fondo se nota mucho más eso.
5: Sí, que se marcan el ritmo.
2: Se marcan el ritmo.
5: Yo conocí a unas chicas...
2: Los keniatas van por ahí, los etíopes por allá, los ugandeses así.
5: Y se turnaban las vueltas, unas chicas acá de la U que se turnaban las vueltas, Ana Gabriel y Gabriela Ortegón. Ajá. Porque ellas tenían ritmos muy parecidos y entre ellas se animaban y todo y se marcaban las vueltas.
2: Ah, chéverísimo.
1: Interesante. Yo siempre he tenido un conflicto con... Bueno, no es un conflicto, pero es que bueno, las disciplinas son muy diferentes. ¿Ustedes en Nascunes Distrital tienen un día de competencia, dos días de competencia? ¿Cómo funciona eso?
5: Tenemos dos días de competencias y funcionan casi siempre mediodía.
1: Es que eso a mí me parece brutal, porque es prepararse todo un semestre para dos días. O sea, uh-huh. Nosotras en fútbol, por ejemplo, tenemos en el torneo 7 partidos. Uh-huh. Y uno puede perder un partido y en el otro y en el otro componer. Pero si en un atletismo, Gaby, o sea, si tú un día te levantas, ese día de la competencia te levantas enferma, con dolor de estómago.
5: Sí.
1: Ahí,
3: pierdes la oportunidad.
1: Ahí, o sea, mentalmente eso me parece muy fuerte. O sea, ¿cómo mentalmente se preparan para eso? Primero, pues, para... digamos, prepararse para una competencia, digamos, que esté lejana, entre comillas, y mentalmente también para decir como, bueno, este día se puede sentir como que es el todo nada, bueno, mentalmente, ¿cómo es eso?
5: Siento que ahí sí ha funcionado mucho lo de los psicólogos, porque sí, todos tenemos como esa presión de que realmente nosotros entrenamos es casi para un día, o sea, y decir como, entrené todo esto para correr un minuto, y en ese minuto se define sí, sí, sí, no. Sí, siento que, pues hay una presión, obviamente, siempre hay una presión, pero creo que ahí viene como la confianza, y siento que a mí me llena mucho, es como escuchar a los chicos, o sea, como saber que alguien te está apoyando ahí, que uno dice, uy, ya, hay momentos en que uno en la pista dice, ya me quiero rendir, pero escucharlos a ellos, siento que es como, no, pues démoslo más, ahí un poquito más de dar,

0: uno también piensa eso, como que aparte uno como que se esfuerza al máximo en los entrenos y cuando toca ensayar y el día de la competencia solamente primero recordar todo lo que uno ha entrenado y ya ese día dejarse llevar y que pase como tenga que pasar y lo que tenga que pasar.
1: Sí, igual en esas, escuchándolas, pienso que en esos momentos cuando uno ya está como en la competencia, tiende a ser también como, bueno, ya entrené y estoy súper preparado o preparada para llegar hasta hoy acá, pero de aquí en adelante ya viene un poco más como lo que surja, ¿no? Muchas
2: Todo puede
1: veces es
2: pasar.
1: como, puede pasar todo, me puedo caer, puede que me dé un lapsus y arranque antes o arranque después. En fin, es como que igual hay cierta creatividad cuando uno ya está en la competencia, que es, se rompe también todo lo que se entrenó. De alguna forma,
2: Sí.
1: uno dice, estoy muy seguro de todo lo que he hecho, pero pensaba un poco en tus compañeras que dicen, no, pero es que yo no he entrenado para eso, y es como, pero haces pruebas de fondo, o sea, igual. Uno igual tiende a crear como ciertas barreras también,
2: Irse
1: como de
2: ahí.
1: algo que no puede hacer o puede hacer o no, pero ya cuando uno está en el modo bestia, ya es como para adelante.
2: Sí, y hay una frase bonita que una vez me dijo César Herrera, el nuestro marchista.
3: Olímpico.
2: Sí.
1: Nuestro orgulloso deportista olímpico de la universidad.
2: Sí, él
3: Que
2: dijo.
3: entrevistamos el año pasado. Ah, hace 2 años.
2: Dijo, siéntase feliz de que usted vaya y le da nervios, porque si le da nervios es que usted ama esto. Dijo, y eso es un privilegio, estar ahí y sentir nervios, es que está donde debe estar.
3: En la escena.
2: Sí.
3: Los actores de teatro también hablan de eso, del nervio, de ponerse frente al público, la adrenalina que da, de
1: Ben,
3: hacer
1: ya que hablaste
3: parte.
1: de César, quiero preguntarte algo. Él compite, o sea, compite de manera olímpica, podemos decir casi profesional, en términos del atletismo. O eso se imaginaría uno desde el otro lado del micrófono. Y pues compite con deportistas de la universidad. La pregunta concreta sería, ¿qué tan lejos o tan cerca están ustedes como grupo de competir olímpicamente como él lo hace?
2: Yo creo que un poquito lejos. Se intenta cortar la distancia, pero
0: ya trabajamos para eso.
1: No lo dudo, pero uno se imagina que parecieran más cerca de lo que lo
2: No,
1: lejos que de pronto se vean ustedes
2: pero
1: mismos, ¿no?
2: inspira. Siento que verlo ahí a él inspira a decir cómo se puede, o sea, y puede lucharse por eso. Pero también hay chicos fuertes. Había un chico que también representó a Colombia en un suramericano, si no estoy mal, que fue Mario, y está ahí también con nosotros entrenando. Entonces uno a veces no lo ve tan lejos.
3: Bien.
2: Entonces está el sueño.
0: Bueno, ahí estamos. Esperamos que el próximo programa esa brecha esté
3: Se haya cerrado un
0: cada
3: poco.
0: vez más
1: Y
0: corta.
1: tengas acá la medalla.
0: Bueno, hemos terminado por hoy. Agradecemos a quienes me acompañaron en la realización de este programa. Andrés, César, muchas gracias por su confianza, caray.
3: Un gusto tu conducción, Mariana.
0: Bueno, también a nuestra invitada Gabriela, de quien pudimos aprender mucho sobre el atletismo y cómo es esta práctica en la universidad. Gaby, muchas gracias.
2: Muchas gracias a ustedes por invitarme. Un placer estar acá.
0: En la producción, Luciana Avendaño. 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Muchas gracias.
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0: Bienvenidas y bienvenidos a Interacción. En el día de hoy, fallas geológicas del Valle Caraqueño. Invitado, Carlos Alberto Vargas Jiménez, geólogo de la Universidad de Caldas, magíster en Ingeniería de la Universidad Politécnica de Cataluña, magíster en Física de la Universidad Tecnológica de Pereira y doctor en Geología por la Universidad Politécnica de Cataluña. Estamos nuevamente con el profesor Carlos Alberto Vargas, geólogo, doctor en geología, conocedor de la situación en la que está situada el Valle Caraqueño, que está rodeado por un conjunto de fallas tectónicas activas que acumulan energía desde hace siglos y que eventualmente pueden generar terremotos importantes. Recientemente hemos sido sorprendidos por la noticia que han habido dos terremotos simultáneos y que realmente para los ciudadanos, para los habitantes de Caracas ha sido una situación muy, muy crítica. Profesor, ¿cómo ocurren esas interacciones entre la placa del Caribe y la placa suramericana? ¿Y qué es una falla tectónica y qué fallas están situadas alrededor del Valle Caraqueño? Muchas gracias, profesor, por estar nuevamente aquí en los micrófonos de Radio UNAL.
1: Muchas gracias por esta cordial invitación. Bueno, primero, la pregunta tuya es amplia, compleja, toca varias aristas. Voy a tratar de resolver como por pedazos y no sé si en el mismo orden, pero ahí vamos llegando a una respuesta, ojalá lo más coherente posible. Lo primero es que una falla geológica es en realidad una discontinuidad, es decir, una fractura de un material. Esa discontinuidad pone en contacto entonces la roca, una roca que pudo en algún momento estar unida, pero por algo así como el campo de esfuerzos, por la interacción de esos grandes bloques continentales, entonces la resistencia de la roca es superada y entonces fractura, y eso es lo que genera estas fracturas o discontinuidades. Bien, en el sur del Caribe, norte de Sudamérica, existen varios sistemas de fallas. Uno muy conocido se llama el sistema de fallas Oca-Ancón. Oca-Ancón, que arranca por allá, al sur de Riohacha o al norte de Santa Marta, si se quiere, y se va en dirección este-oeste hacia el oriente, hacia Venezuela. Y luego se une con otra fallita llamada, o otro sistema de fallas, o fallas, fracturas, llamada el sistema de fallas de San Sebastián. Y aún más, ella continúa más al oriente, casi que por todo el norte de Venezuela, y cierra con una falla llamada el Pilar. Entonces, a eso todo el sistema se conoce como el sistema Oca, San Sebastián, El Pilar, algo así. Y básicamente es una zona donde recurrentemente, de manera frecuente, se mueve la placa del Caribe y se mueve la placa suramericana y se va dando por esa zona de debilidad, una zona de fractura, se van dando más sismitos. Normalmente a una profundidad de las fallas, como a unos 15 kilómetros, las fallas tienden a pegarse de nuevo, como si los huesos se recompusieran. Las fibras vuelven otra vez como a hacer cohesión entre sí. Entonces las fallas se cierran. Pero como el esfuerzo sigue permanente ahí, hay un deslizamiento continental, de nuevo se vuelven a reactivar. En otras palabras, es como si tuviera como una silla. Y entonces la silla al inicio, que está puesta sobre el suelo, no se mueve, hasta que con cierta fuerza es capaz de superar, y por esa zona de debilidad o esa zona de contraste de materiales, las patas de la silla y el suelo, Entonces por ahí se desliza. Si mantengo permanentemente esa, como esa fuerza mínima, entonces yo voy a estar viendo movimientos permanentes de la silla. Lo mismo pasa ahí en este sistema de fallas, permanentemente. Bien, ese es un sistema de fallas que es bastante activo. Ahí con mucha frecuencia. En el 2009 fracturó, 1967 que destruyó Caracas. Han habido muchos sismitos por ahí. Pero hay otro sistemita de fallas que se encuentra como en el piedemonte de del sistema montañoso de Mérida. Y esa fractura se conecta con este sistema del norte. El sistema se llama Boconó, la falla de Boconó, o sistema de fallas de Boconó. Lo que se ha visto hasta la fecha es que los sismos que ocurrieron el 26 de junio pasado, más que ser estar generados a lo largo del sistema de fallas de Oca, San Sebastián, El Pilar, es más producto de un movimiento del sistema de fallas de Boconó, aunque queda muy cerquita de donde los dos sistemas se intersectan, se convergen. Bien, aquí en este segmento pues han habido varios sismos. Por allá en 1812 fracturó, en 1932, ahora lo más reciente, siempre ha habido sismicidad. A veces hay microsismicidad que no se detecta, incluso podría haber deslizamientos lentos que definitivamente no se detectan fácilmente, se necesitan equipos especiales para detectar, pero en general cuando hay estos sistemas de falla siempre hay recurrencia. Entonces los ingenieros o en general los sismólogos tratan a veces de poner unas tasas de retorno cada cuánto se presenta un sismo en la zona. Porque como siempre hay un esfuerzo, siempre está el mismo esfuerzo, pero cuando yo le aplico el esfuerzo a una silla, solo se mueve en ciertos intervalos. Entonces se ha estimado, por ejemplo, que este sistema de fallas de Boconó, más o menos hacía 100 años no se había movido. Y entonces se movió de nuevo. Bueno, eso para dar contexto de qué son las fallas, cuáles son los que actúan en la zona y a qué fallas corresponden el sismo. Entonces recuerda, al sistema de fallas de Boconó probablemente, pero aunque está muy cerquita de la convergencia con el sistema este oeste que es Oca, San Sebastián, El Pilar. Bien, los dos sismos podrían ser realmente el mismo sismo, podrían ser, eso es algo de debate. Alguien dijo que se trataba de dos sismos y más o menos se ha popularizado el comentario que no, son dos sismos con una diferencia de 39 segundos. Bueno, la fuente sísmica, lo que ha sido reportado por el Servicio Geológico de los Estados Unidos, es mi interpretación, pareciera que se tratara de una fuente sísmica compuesta, que haga de cuenta que yo tengo una hoja de papel y voy rasgo la hoja de papel y de un momento a otro, por ejemplo, hay como un cambio en las condiciones del papel, del material, y se queda como atrancado hasta que se supera, ¡pum!, y vuelve otra vez a continuar la fractura. Eso es lo que yo creo que pasó, que es la misma fuente, solo que quedó como atrancado por 39 segundos y continuó el movimiento. ¿Por qué lo digo? Cuando se ha hablado de fuentes sísmicas como dobletes. Un caso muy interesante fue el evento de 2023 de Turquía. Ahí efectivamente la diferencia fue 9 horas entre los dos sismos que se dieron, pero se dieron en dos sistemas de fallas diferentes. No era, se ve perfecto que eran, las réplicas corresponden a dos fallas. Una transfirió esfuerzos al otro. En este caso de Caracas, pareciera que simplemente paró de fracturar y luego continuó sobre el mismo sistema de fallas. Se movió, fue el mismo sistema. Entonces, todavía esto será seguramente los próximos días, meses, mientras que los equipos científicos en varias partes del mundo debaten si se trata de una fuente compuesta o dos fuentes diferentes. todavía vamos a tener ese interrogante, si se trató de una dupleta o el mismo evento de manera de una fuente compuesta. Ahora bien, los efectos, estamos hablando de más de 100 kilómetros aproximadamente de Caracas. De hecho, el del 67 estaba más cercana a Caracas. Lo que voy es que no necesariamente tiene que pasar una falla por Caracas para tener ese carácter destructivo tan grande. Más bien son las condiciones de construcción. Primero, el tipo de suelo donde se construye. Segundo, la forma o el código que orienta a los ingenieros de cómo construir. Eso involucra materiales, calidad de ellos, geometría, por ejemplo. Ahí pudo haber intervenido una combinación de ambos. Este evento, pues ya nos ha recordado, por allá en el 2009 hubo otro evento relativamente cerca a Caracas y también generó mucho daño. Lo que ya nos mostraba era que, a pesar de que se ha estudiado bastante las condiciones del suelo y las sismotectónicas de la región, pareciera que no se han adoptado esas observaciones a los códigos de construcción, a las reglas, a la normativa propia que debe tener una región de estas para poder construir. En esencia, ese es lo que ha estado sucediendo, Carlos.
0: Profesor Carlos Alberto, usted habla de esas características de los suelos, de si son sedimentarios, arcillosos, aluviales. ¿Cómo son esos suelos allí y qué tan joven o qué tan vieja es esa parte de nuestro vecino país que comparte pues muchas características geológicas con nosotros, y cómo esto se relaciona con esa otra característica del Cajón Guayanés, que es de las zonas más antiguas de la Tierra? ¿Cómo se puede establecer esa comparación?
1: Bueno, el núcleo del continente suramericano, efectivamente, es el Cratón Guyanés. Son rocas muy viejas, entre 2.200 millones de años y hasta 3.400, 3.500 millones de años. Son rocas extremadamente viejas. De hecho, no muy lejos de ahí de Caracas hay rocas de esa naturaleza. Bueno, hombre, yo no sé si exactamente está, pero sí te puedo decir que hay unas rocas muy viejas que son ya muy, muy rígidas. Son rocas metamórficas cerca a Caracas. Lo que pasa es que en estos valles escurren, se desarrollan cuencas hidrográficas, y las cuencas hidrográficas erosionan todas estas rocas viejas y van depositando sedimentos. En el desarrollo de las ciudades se da porque hay, por ejemplo, la disponibilidad de un recurso hídrico. Entonces, una ciudad como Caracas, con seguridad, la gente encontró que había disponibilidad de agua, pero ahí mismo habían sedimentos que provenían de origen de esas rocas antiguas. No obstante, eran muy recientes, eran erosión, que no se logran consolidar. Estos sedimentos en general se comportan como si yo tuviera un plato rígido en la base y una gelatina royal encima. Los sedimentos son equivalentes a la gelatina royal. Yo le pego un golpe con una cuchara al plato y no noto el movimiento del plato, pero sí noto el movimiento de la gelatina. Eso es lo que sucedió. Hay un efecto que se llama amplificador. Ese efecto de amplificación de la señal sísmica se da en esos contrastes de materiales. Caracas en general se ha desarrollado sobre este tipo de suelos, buena parte de Caracas, porque no se puede decir que todo es así. Y en el sector de La Guaira, donde se dio la mayor cantidad de edificios colapsados, pues además no solamente son sedimentos relativamente poco consolidados, sino que allí hay una tabla de agua relativamente superficial. Además, estamos cerca del mar, así que los niveles freáticos tienen conectividad, hay alta porosidad además de esos sedimentos, es decir, hay disponibilidad de agua entre los poros que hacen que esto se amplifique cada vez más.
0: Profesor, entonces esa combinación, porque pues parte de lo que a veces se dice es que las formaciones geológicas de buena parte de Sudamérica son jóvenes, pero incluso en esa zona que comparte pues los orígenes de la consolidación de la superficie terrestre, en esa zona antigua, en ese cratón guayanés, pueden haber esos problemas por lo que es un valle con mucha agua que genera afectaciones y erosiona, y seguramente en algún momento hubo también glaciales ahí que crean esta situación de esta gelatina que amplifica mucho cualquier movimiento telúrico. Frente a esa respuesta que tienen o esas acciones de política pública asociadas a esas caracterizaciones geológicas, pues ahí están los códigos de sismorresistencia, que no hay que olvidarnos que siempre hay una tensión entre las firmas constructoras, que a veces dicen que esos factores cada de seguridad, que efectivamente demandan unas mayores fortalezas en la configuración de la fundamentación de las construcciones, y ahí pues hay todo ese proceso de prueba y error de hasta dónde deben ser ese tipo de seguridades en la construcción. Pero por otro lado, hay toda esta literatura y toda esta información sobre otros sistemas que tienen, por ejemplo, grandes resortes que amortiguan estos movimientos, y que, como pasa ya en muchas de nuestras grandes construcciones verticales, pues se mueven mucho, porque parte de la definición para amortizar esos movimientos es que sean capaces también de moverse con el movimiento de la tierra. ¿Qué tan cierto es esto, y cómo evolucionan, y qué significa hoy, cuando después de a finales de los 90 que hubo todo ese movimiento de tierras y se vino abajo buena parte de esas construcciones, las nuevas que deben ser de este siglo, pues también no aguantaron este movimiento, o efectivamente, como usted lo ha enunciado, es posible o que hayan habido dos sismos, o que el sismo que hubo haya tenido esa interrupción de 29 segundos donde volvió, y pues lo que se había salvado pues se cayó, o lo que había quedado ligeramente afectado. Profesor Carlos Santos.
1: Bueno, entonces lo primero, decir que en general los códigos de construcciones, estos códigos TRAT tienen como un objetivo: salvar vidas. En casi que en cualquier tipo de suelo uno puede construir. Hay ingeniería para todo ingeniería. El problema son los costos, ¿cierto? Esto es un balance pues muy cuidadoso, porque tiene un alto impacto socioeconómico. No todo el mundo tiene posibilidades de construir de manera segura, con, digamos, columnas, pilotes, profundas, estructuras sobredimensionadas, etcétera. No todo el mundo tiene. Entonces, eso, cuando hay, por ejemplo, programas sociales, muchas veces puede darse la situación de que no se hacen búsquedas exhaustivas de áreas más seguras, porque en esas zonas, para poder llevar un equilibrio económico, se necesitan pues unos balances en los costos más reducidos. Es todo un desafío, eso es, y pasa en Venezuela y en cualquier parte del mundo. Esto es un equilibrio de carácter económico, digámoslo así. Entonces, sí, la conclusión de estado que te estoy diciendo es: siempre puede haber solución de ingeniería, solo que por temas de costo hay que saber dónde se coloca una construcción. Bien, entonces, eso por una parte. Por otra parte, decir que los códigos de construcciones también, ya dijimos que buscan salvar vidas, pero lo otro es, en la medida de lo posible, también salvar bienes. Bienes, ese es como otro de los objetivos. Entonces, puede que se caigan muros, quedar todo retorcido, pero se salvaron las vidas, y los bienes se pueden haber dañado. En códigos que que son bastante avanzados en visión, entonces se tiene, cuando los sismos son relativamente moderados, entonces debe salvar vidas, pero también los bienes. Puede que haya ruptura de muros, pero se puede reparar, se pueden tumbar y volver a hacer, pero salva buena parte de los bienes. Y ante sismos pequeños, los códigos en realidad deberían resistir sin mayor problema. Estos sismos, más bien, yo insisto que se trata de un solo sismo compuesto, un sismo con una fuente compuesta. Un sismo primero de magnitud 7.2 y luego uno de 7.5. Inició ruptura y luego continuó la ruptura después de 39 segundos. Los dos sismos en energía, uno fue 7.2 y otro 7.5, la energía equivalente de los dos por la escala de magnitud fue 7.6. Estas magnitudes, eventualmente, los códigos de construcciones con los que se diseñaron buena parte de esas edificaciones, quizás no fueron dimensionados, o si fueron dimensionadas para estas magnitudes, quizás no tuvieron en cuenta el tipo de suelo, o no se hizo con rigor el estudio de respuesta del suelo. Eso no lo sabremos. Yo creo que ahorita inicia también un proceso como de recabar información forense, a ver qué fue lo que estrictamente pasó. En cualquier caso, se sucedió una catástrofe. Habrá que ver en el momento en que se desarrolló, bajo qué política pública de construcción, de estímulo a la construcción, por ejemplo, o de soluciones de carácter popular o social, se desarrollaron estas construcciones. Insisto, eventualmente buena parte de estas edificaciones se pudieron haber salvado si se hubieran desarrollado en otro tipo de suelos, en otro tipo de suelos. Pero también hay que tener en cuenta que la energía de este 7.6, el sismo completo 7.6, es demasiado alta. Muchas veces los códigos, y me acuerdo por allá en 1994-95, estábamos trabajando en estudios de amenaza sísmica del eje cafetero colombiano. Todas nuestras expectativas daban a que los eventos que ocurrían allá por ejemplo, en el Quindío, eran de carácter profundo, de subducción, por allá 70, 100 kilómetros de profundidad. De hecho, el último sismo que en su momento consideramos fue el sismo de Génova de 1960. Estaba a 110 kilómetros, 110 kilómetros. Cuando nos llega un sismo tan superficial, un 6.2 de magnitud y profundidad de 18 kilómetros como el de Armenia, todo ese tipo de construcción, de ese castillo de naipes que habíamos armado prácticamente quedó invalidado. Buena parte de la ciencia, y particularmente aquí en la sismología o en la ingeniería sísmica, se construye bajo el antecedente. ¿Qué antecedentes han habido? Entonces se trata de ser muy riguroso. Los paleosismólogos van y levantan información a ver cada cuánto se da un sismo de tal magnitud. Pareciera que eventualmente esta magnitud tan alta, eventualmente no fue del todo considerada. Si fue considerada, quizás se dio para escenarios de mayor intervalo de tiempo. Aquí estoy siendo especulativo. Yo creo que lo que nos deja en enseñanza esto es, y esto sirve para todas las áreas de la ciencia, esto es un conocimiento acumulativo, aprendimos muchísimo de lo que sucedió ahorita. Ojalá hacia futuro esto sirva para proyectar un desarrollo más armónico. Recuerdo de nuevo del evento del 99, el de Armenia. Se crea el FOREG, se da un desarrollo, se renueva la construcción, se vuelve más exigente la norma, se hacen estudios masivos, se despliega redes sismológicas, se estimula la investigación para poder conocer, para podernos preparar para eventos que tienden a ser a más largo plazo, digamos no a 100 años, sino por ejemplo a 200, 300, 400 años, pero que tienden a ser ma mayor energético, más energía, digámoslo así. Creo que aquí debemos acumular un montón de información valiosa para que no nos vuelva a pasar lo que le pasó a Caracas. Caracas tiene que aprender muchísimo de lo que está sucediendo ahora.
0: Profesor Carlos Alberto Vargas Jiménez, muchas gracias por estar aquí en los micrófonos de la radio de la Universidad Nacional. Gracias por ayudarnos a entender cómo se deben abordar estos temas de amenazas que muchas veces y todavía se sienten como aspectos mágicos que no convocan el conocimiento ni generan aprendizajes. Profesor, muchas gracias.
1: A usted muchas gracias por la invitación, muchos éxitos a toda la audiencia, enviarles un mensaje de ojalá podamos motivar escenarios de más discusión sobre estos fenómenos. Hasta pronto.
0: Hasta pronto, profesor. Hemos llegado al final de Interacción en el día de hoy. Fallas geológicas del Valle Caraqueño, invitado Carlos Alberto Vargas Jiménez, geólogo de la Universidad de Caldas, doctor en geología por la Universidad Politécnica de Cataluña, profesor titular de la Universidad Nacional de Colombia y presidente de la Academia Colombiana de Ciencias Exactas, Físicas y Naturales. Este programa se emite desde los estudios de Radio UNAL, emisora de la Universidad Nacional, y contó con la asistencia técnica integral de Julián Moreno y la realización y dirección de Carlos Caicedo. Agradecemos su sintonía y las y los invitamos a continuar en nuestra compañía. Muchas gracias.

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Apreciados oyentes, bienvenidos a una nueva emisión de La Mirada Opulenta, la número 728, dedicada a lo mejor del cine y la imagen en movimiento. Hoy, algo más sobre Palestina y Hollywood. Julian Assange en el mundo audiovisual en Noticia de Nuevo. Ben Benders y Natasha Kinski, el archivo de RTI y el premio a una próxima serie de Edison Gómez Amaya.

Julián Assange protagonizó uno de los momentos más comentados del pasado Festival de Cine de Cannes en Francia al aparecer en la alfombra roja con una camiseta blanca. En dicha camiseta estaban impresos los nombres de 4.986 infantes palestinos menores de 5 años que perdieron la vida en Gaza desde el 2023. La parte de atrás de la prenda decía Stop Israel, convirtiendo el festival en un espacio para la conversación política y humanitaria más allá del cine. El momento captó la atención del mundo entero durante la premier de El hombre de los 6 billones de dólares, el nuevo documental centrado en la vida y las batallas legales de Assange. Durante muchos años, Julian Assange ha sido una de las figuras públicas más controvertidas y vigiladas del mundo entero, especialmente en Occidente. Pero también ha sido alguien quien ha utilizado constantemente su visibilidad para hablar de transparencia y derechos humanos, incluso a un costo personal enorme. Su regreso a la escena pública en Cannes le recordó a muchos que ya en libertad sigue determinado a usar los grandes escenarios para hacer imposible ignorar las conversaciones difíciles. Para continuar con el tema de Palestina, Tom Hardy, uno de los actores más reconocidos de Hollywood, declaró que ya no le interesa su carrera. Me interesan los niños palestinos, declaró. Y de repente todo lo demás pareció secundario. Ya no lo dice un activista profesional ni alguien que no tenga nada que perder. Lo dice uno de los actores más reconocidos de su generación, una estrella de Hollywood. Podría haber optado por el silencio cómodo que tantas veces le exige la industria del entretenimiento a sus artistas. En realidad, hay frases que valen más que una filmografía entera. Durante décadas, declaró, nos hicieron creer que la cultura debe ser neutral, que los artistas estaban para entretener y los deportistas para competir. Que el cine, la música o el deporte debían mantenerse al margen de la política. Pero hay momentos en los que esa supuesta neutralidad deja de ser una virtud y se convierte en una forma de mirar hacia otro lado. Cuando miles de niños son asesinados, cuando una población entera es sometida al hambre, al desplazamiento y a la destrucción, guardar silencio deja de ser una opción moral, dijo el artista. Por eso cada vez que una actriz, un músico, un escritor o un deportista alza la voz por Palestina, nos recuerda algo mucho más elemental, que ninguna carrera, ningún contrato, ningún premio valen más que una vida humana. La historia está llena de artistas y deportistas que rompieron el consenso de su época para denunciar el racismo, el colonialismo o el apartheid. Hoy vuelve a plantearse la misma pregunta. ¿Para qué sirve la cultura si no es capaz de defender la humanidad cuando está siendo destruida? Llegará un día en que nadie recordará quién ganó un premio o firmó un gran contrato en estos años. Lo que sí recordaremos es quién tuvo el coraje de hablar y quién prefirió mirar hacia otro lado. Edward Thomas Hardy es un actor británico nacido en Londres en 1977, considerado como un actor formado en el método del maestro ruso Konstantin Stanislavski. Su debut llegó con la película La ida del halcón negro en el 2001 y desde entonces ha sido nominado por sus trabajos al premio Oscar como mejor actor de reparto. En dos ocasiones al premio de la crítica cinematográfica
y otras dos a los premios de cine de la Academia Británica, así como ha sido galardonado con un premio BAFTA a la estrella emergente del 2011. Entre sus actuaciones más aclamadas se incluyen El Renacido, nominado al Oscar, La Última Pelea, Leyenda, Los Ilegales, Inception, Dunkerque y El Club de los Vándalos del 2024. Algunos críticos y comentaristas, a raíz de la participación de Wim Wenders como presidente del jurado en el pasado Festival de Cine de Berlín, se han preguntado qué le pasa a Wim Wenders. Con lo que ha sido la filmografía del realizador alemán, el mundo estaba asombrado ante su forma política de meter la pata, calificada de desastre en el Festival de Cine de Berlín, más conocido como la Berlinale. Allí, como presidente del jurado, Wenders declaró: "Los cineastas somos el contrapeso de la política, lo opuesto a los políticos. Pero el problema no fue lo que dijo, sino lo que no dijo". Y lo dijo así para no tener que hablar del genocidio en Gaza. Ahora ha trastabillado de mala manera al retomar una vieja historia que resurgió cuando Natasha Kinski concedió una entrevista a un diario alemán. En el diario alemán Süddeutsche Zeitung describió cómo le siguen afectando el rodaje de Movimiento en Falso, la película de 1975, en la que en una secuencia, a sus 13 años, salió tan solo con unos panties. Ella lleva años pidiéndole a Wim Wenders que por favor elimine ese plano, esa secuencia, ese momento. Era mi primera película, él era mi primer director y no me protegió, declaró ella. En los premios del cine alemán, donde Wenders recibió el premio de honor, al ser preguntado por las palabras de Kinski, respondió: "¿Se puede hacer eso? ¿Se puede acortar una película a posteriori? ¿Se puede? ¿Se debe? Quizás se deba acortar una secuencia si, en este caso, le hace daño a una de mis actrices, a quien he admirado mucho y sigo admirando". Entonces, evadiendo su responsabilidad, le pidió a la Academia Alemana de Cine que abra el debate. El abogado de Wenders declaró que este lleva años negándose a conversar con la actriz sobre este particular. Ante toda aquella luz de críticas que le llovieron, Wenders anunció que retiraba la cinta Movimiento en Falso de todas las plataformas de distribución. Como único responsable de aquella cinta, reconoció que en aquel momento, en aquella época, debería haber protegido mejor a su actriz, una jovencísima Natasha Kinski. Finalmente, a través de un comunicado publicado por su fundación, Wim Wenders declaró que, "por ello, Natasha, te pido sin reservas perdón". Del portal de Facebook de Central Plus hemos recibido una información titulada "El tesoro oculto de RTI, la bodega de utilería que sobrevivió al traslado de los archivos", y dice así: "En entrevista con Señal Memoria, Eduardo Flores, el vicepresidente financiero de RTI, reveló un aspecto poco conocido de la historia de la productora de televisión, la colombiana RTI. Todo el acervo de utilería, ambientación y vestuario, es decir, el área de arte, fue adquirido por exempleados de la compañía y actualmente se encuentra en un almacén destinado al alquiler de sus piezas. Dentro de este inventario reposan objetos de gran valor histórico y cultural, teléfonos y radios antiguos, muebles de época, barriles, electrodomésticos y accesorios curiosos, entre otros".
Todo aquello formó parte de las distintas producciones de RTI a través de las diversas décadas en que la productora duró al aire en la televisión pública en Colombia. También se conservan una gran cantidad de vestidos coloniales utilizados en producciones emblemáticas como El Virrey, El Zorro y Los Pecados de Inés de Hinojosa. Algunas de estas prendas fueron compradas, mientras que otras fueron mandadas especialmente a confeccionar en España, con destino exclusivo para sus producciones. Según información conocida, la bodega que albergaba este acervo se encontraba en la Vía de la Calera, Cundinamarca, pero actualmente se encuentra ubicada en Teusaquillo, en el centro de Bogotá. Se ha confirmado que la utilería permanece en Colombia. Los archivos audiovisuales, por su parte, al menos 180 títulos, producidos desde la década de 1970, fueron enviados a Miami por Telemundo en el 2009. La Fundación Patrimonio Fílmico Colombiano confirmó que en 2016, antes de que los estudios de RTI fueran vendidos y demolidos por la constructora Amarillo, solicitó preservar el acervo audiovisual. Sin embargo, solo recibieron algunos equipos de producción como cámaras y equipos de rodaje, incorporados a su colección de piezas museográficas. En cambio, las cintas y todo el acopio de materiales audiovisuales, pese a los intentos y ruegos de la Fundación Patrimonio Fílmico Colombiano, fueron trasladados fuera del país. Es así como la memoria audiovisual de Colombia enfrenta una doble problemática que se ha hecho evidente en los últimos años y cuyo mayor ejemplo es lo acontecido con el archivo de RTI. El acervo histórico de la programadora RTI Televisión completa ya 17 años sin poder ser recuperado ni por Señal Memoria de RTBC en revisión ni por la Fundación Patrimonio Fílmico Colombiano. Han sido infructuosos los intentos de cesión, donación o adquisición. Por otra parte, las gestiones institucionales han chocado con la negativa de NBC Telemundo. Esta cadena es la actual poseedora de los derechos, que según confirmó en 2021 Jaime Silva, entonces director de Señal Memoria, no ha querido ni donar ni vender el archivo. Esta situación mantiene bloqueadas producciones emblemáticas de RTI como En Cuerpo Ajeno, Lola Calamidades, La Viuda de Blanco, ¿Por qué mataron a Betty si era tan buena muchacha? O Zarabanda. Igual sucede con producciones como El Ángel de Piedra, La Abuela, El Cazador Nocturno, El Hijo de Ruth o El Segundo Enemigo, entre otras. Todas estas producciones de la televisión nacional permanecen en el catálogo de Telemundo Internacional, clasificadas como de no comercialización. El resultado es que títulos que marcaron época en la televisión nacional no pueden circular en mercados internacionales ni ser preservados en Colombia, lo que genera un vacío en la memoria cultural del país. Jaime Silva, el director de Señal Memoria, explicó que RTBC ha tocado puertas en NBC Telemundo, buscando alternativas, pero la empresa se ha mostrado inflexible. Esta resistencia empresarial perpetúa un problema que trasciende lo comercial. Se trata de un patrimonio audiovisual que debería estar disponible para la investigación, la preservación y la difusión cultural. El caso de RTI se suma a otros archivos desaparecidos, como los de Sempro Televisión, donde se encuentra la mítica telenovela El Oasis, protagonizada por la compositora e intérprete Shakira en sus inicios. Estas pérdidas refuerzan la idea de que Colombia atraviesa una crisis de preservación audiovisual, con títulos fundamentales que permanecen invisibles o ausentes de los catálogos.
La conclusión es clara. Mientras NBC Telemundo mantenga su negativa y el Estado no logre acuerdos efectivos, la memoria televisiva de Colombia seguirá fragmentada. La falta de acceso a estos contenidos culturales e históricos amenaza con borrar capítulos esenciales de la historia cultural y televisiva de nuestra nación. La bodega RTI, convertida en almacén de arte, se convierte así en un testimonio tangible de la historia de la televisión colombiana y del legado artístico de RTI Televisión. Este hallazgo pone de relieve la importancia de preservar no solo los archivos audiovisuales, sino también los elementos materiales que dieron vida a dichas producciones. A continuación, las confesiones de Paul Schreier sobre una película. Escribí, dice él, Taxi Driver, durante una crisis personal, pensando en crear un personaje existencialista más cercano a Camus y a Sartre que al cine tradicional. Alguien que no solo se pregunta cómo vivir, sino que si vale la pena hacerlo. Decidí entonces mover la historia a Nueva York porque necesitaba una ciudad oscura y decadente donde los taxis dominaran la noche. Junto con Martin Scorsese y Robert De Niro, entendimos desde el inicio que Travis Blake representaba a un hombre profundamente aislado y alienado. Muchas de las cosas más icónicas surgieron en el proceso. De Niro, por ejemplo, improvisó el ¿Me hablas a mí? El mohicano nació de una idea de Scorsese sobre soldados suicidas en Vietnam y el final siempre lo concibí, dice su director, como real, aunque el público lo interprete de distintas maneras. Insistimos también en que Robert De Niro interpretara el papel, aunque eso complicara el financiamiento de la película. 50 años después, sigo creyendo que Taxi Driver permanece vigente porque está construida sobre una ambigüedad moral incómoda. Personajes que hacen lo correcto por razones equivocadas y viceversa. Rueda Fortuna, nueva serie de ficción de Edinson Gómez Amaya y Daniel Camargo Reyes, se hizo acreedor en el proyecto audiovisual Abre Cámara, serie de ficción que llegará a la televisión pública colombiana. Rueda Fortuna, de Sinercia Producciones, es uno de los 64 proyectos ganadores de la convocatoria Abre Cámara 2026, con una destinación de más de 15 mil millones de pesos para el fortalecimiento de la industria audiovisual colombiana. Las propuestas fueron escogidas tras un proceso de evaluación realizado por jurados expertos, dada la calidad de sus narrativas, la viabilidad de producción y su capacidad para representar la diversidad cultural, social y territorial del país. Los proyectos ganadores inician su etapa de ejecución y harán parte de la programación de la televisión pública colombiana en 2027, con historias que reflejan la diversidad, la creatividad y las realidades de los territorios. Edison Gómez Amaya es un cineasta de la Escuela de Cine y Televisión de la Universidad Nacional de Colombia y magíster en Comunicación de la Línea de Narrativas Transmedia de la Universidad de Madrid

Apreciados oyentes, esto ha sido todo por hoy. Esperamos contar con todos ustedes en nuestro próximo programa La Mirada Opulenta, dedicado a lo mejor del cine y la imagen, el movimiento. Agradecemos sus correos electrónicos, críticas y voces de aliento, y esperamos sus comentarios, programación y sugerencias a nuestro correo electrónico miradaopulenta@unal.edu.co. Hoy estuvimos con ustedes en la producción, libretos y dirección de este espacio, Sonia Velosa y Alejandro Hernández. Y deseándoles una feliz semana, los invitamos a que continúen en la sintonía de la Radio UNAL, Sistema de Radio Pública, Cultural y Académica de la Universidad Nacional de Colombia.

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4: Con el 7, Griezmann. Le sustituirá con el 9, Luis Suárez.
5: Jugar al fútbol es jugar a la física. Las leyes de Newton explican el movimiento del balón. La interacción entre fuerza, masa y aceleración determina su velocidad, dirección e impacto. Al mismo tiempo, la velocidad y aceleración de los futbolistas puede ser cuantificado al segundo. Mediante el entrenamiento, la anatomía y la biomecánica del cuerpo, se someten a grandes presiones, en donde cada acción pone a prueba la fuerza, el control y la potencia. Algunas jugadas, como los tiros libres o los saques de banda, siguen trayectorias parabólicas definidas por la gravedad y el impulso inicial, las cuales pueden modificarse al ajustar la fuerza y el ángulo del golpeo. En otros casos, como el tiro con chanfle, interviene el efecto Magnus. Al hacer girar el balón sobre su eje, se generan diferencias de presión en el aire que lo rodea, provocando una trayectoria curva que da lugar a jugadas memorables.
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El Micrologus de Disciplina Artis Musicae es un tratado de teoría musical escrito por el monje italiano benedictino Guido de Arezzo, que data aproximadamente del año 1026. En él se describe el canto llano, la práctica docente del canto gregoriano, y recoge un considerable debate sobre la composición de la música polifónica. También se detalla el uso del tetragrama, las cuatro líneas precursoras del pentagrama actual, y la asignación de nombres a las notas musicales, sentando las bases para la notación moderna y el solfeo. Fue un texto esencial en la educación musical medieval y renacentista, influyendo enormemente en el desarrollo de la teoría musical de Occidente. ...1026-2026... mil años del micrólogo sobre la disciplina del arte de la música de Guido de Arezzo.

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1: Oyentes de Radio UNAL, sean bienvenidos a este espacio musical de la emisora de la Universidad Nacional de Colombia, que hoy estará dedicado a Absalón y Afropacífico, una agrupación que nació en Bogotá hacia el año 2010 con el fin de contribuir a las músicas tradicionales del Pacífico Sur colombiano y los sonidos contemporáneos del mundo. Esta propuesta musical también se caracteriza por sus letras enfocadas en temas sociales del territorio y otros aspectos como la rumba, el romanticismo, entre otros. Y en este primer bloque de esta propuesta musical escucharemos los temas Biche, Tumbacatre y Arrechón y Tu Sonrisa.

Gracias por escuchar a Radio UNAL, emisora de la Unidad de Medios de Comunicación de la Universidad Nacional de Colombia. Hoy estamos escuchando a la agrupación colombiana Absalón y Afropacífico, liderada por Absalón Sinisterra, compositor, cantante, nacido en Timbiquí, Cauca, lugar que inspiró su carrera musical. La historia personal de Absalón, marcada por el desplazamiento y los efectos del conflicto armado, dieron también entusiasmo para llevar a cabo su idea musical y finalmente desarrollarla en la propuesta que hoy conocemos como Absalón y Afropacífico, de quien vamos a seguir escuchando los temas Tu Corazón y Tambores.

0: Continúan en sintonía de los 98.5 FM Radio UNAL y en la parte final de este espacio musical que hemos dedicado a la agrupación Absalón y Afropacífico, que con cada uno de sus trabajos discográficos hace un viaje por la cultura ancestral y afro del Pacífico colombiano. Sus sonidos alegres combinan porro, aguabajo, rumba, juga, currulao y la mezcla de instrumentos de la academia con el reggae, el rock, la salsa, el jazz y el zuku, que es una mezcla que ha sido fundamental para que sus sonidos también lleguen a escenarios internacionales. Para finalizar este espacio, escucharemos el tema La Casita de Mamá, un tema inspirado justo en la casa de la abuela de Absalón, un lugar que recuerda momentos de su niñez, su paso por el colegio y vivencias personales con su madre. Gracias por escuchar la emisora de la Universidad Nacional de Colombia, Radio UNAL. Hasta pronto.
1: Bueno, empezando el éxito, mi Javi. Con cariño.

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0: Bienvenidos a esta nueva emisión de Tiempos y Movimientos, programa de radio del Sindicato Mixto de Trabajadores de las Universidades Públicas Nacionales, Sintra UNAL, que se emite todos los domingos en el horario de 12 a 12 y 30 desde la emisora de la Universidad Nacional de Colombia, Radio UNAL. Este programa es hecho por trabajadores y trabajadoras agrupados en Sintra UNAL y las opiniones aquí expresadas no comprometen la opinión de la universidad. Pretendemos que este espacio se convierta en la voz de nuestra organización y de las organizaciones sindicales, sociales y populares del país. El día de hoy los acompañamos Carol Colmenares
1: y Juan Carlos Arango.
2: Compañeros de viaje.
0: Y tenemos, Juan Carlos, un invitado muy especial a nuestro programa. Es nuestro compañero Rodolfo.
3: Compañeros, muy buenos días. Les hablo desde la subdirectiva Sintra UNAL ESAP. Mi nombre es Rodolfo Prada Rincón. Soy profesional especializado adscrito a la Subdirección Nacional Académica de la ESAP y en este momento funjo como presidente de la subdirectiva Sintra UNAL ESAP. Para mí y para las personas que represento, es un placer acompañarlos el día de hoy.
1: Bueno, muy bien, compañera Carol, compañero Rodolfo, bienvenido a este programa. Bueno, y vamos a hablar de la nueva subdirectiva de Sintra UNAL en la Escuela Superior de Administración Pública ESAP, compañera Carol. Una subdirectiva que desde el mismo inicio ha tenido una serie de problemas. Recordemos que actualmente la Escuela Superior de Administración Pública está dirigida por un personaje que conocemos muy bien en la Universidad Nacional, los trabajadores sobre todo, Jorge Iván Bula Escobar, que en la Universidad Nacional en su momento fungió como vicerrector general en la administración de Ignacio Mantilla. De ingrata recordación por parte nuestra, precisamente por la forma tan agresiva y violenta con la que intentó reprimir el paro de trabajadores en el año 2013. Por lo tanto, conocemos muy bien a Bula, no precisamente por ser un tipo muy democrático, que digamos, ¿no, compañera Carol?
0: Así es.
1: Es él entonces el que actualmente dirige o es el director, no sé si así se le llame, compañero
3: director
1: Rodolfo.
3: Director nacional, correcto.
1: Director nacional de la Escuela Superior de Administración Pública. Bueno, compañero Rodolfo, presidente de nuestra subdirectiva ESAP.
3: Bueno.
1: ¿Por qué deciden ustedes organizarse en Sintra UNAL si lo que tenemos entendido es que allí hay otras organizaciones sindicales?
3: Claro que sí, compañero. Un poco del contexto general. El año anterior, en junio del 2025, varios compañeros que ingresamos a carrera administrativa con el concurso del 2024, juntamos expectativas en torno a las organizaciones sindicales que existían dentro de la ESAP. Actualmente existen con nosotros 5 organizaciones sindicales, 1 de docentes y 4 de administrativos. Realmente las organizaciones sindicales de administrativos han venido comportándose como organizaciones sindicales patronales. Son organizaciones sindicales que están ajustando a la medida las peticiones y los requerimientos de sus intereses casi que individuales, es decir, la representatividad de los trabajadores y las trabajadoras de la ESAP no cumple con las condiciones que estas organizaciones intentan o exhiben porque realmente carecen de un sustento que defienda al trabajador. Nosotros desde el año pasado entonces vimos cómo con Sintra UNAL teníamos una alternativa de representatividad seria. Decidimos entonces conformar un comité sindical de base. Fuimos 12 personas que iniciamos con ese comité sindical de base, pero acto seguido contamos con el rechazo casi que de inmediato de las organizaciones sindicales tradicionales de la ESAP. Incluso la misma administración, sin pronunciarse, curiosamente empezó a ejercer sobre nosotros ciertas prácticas o ciertas conductas que parecieran ir en detrimento de nosotros.
1: Es decir, lo que estoy entendiendo, compañero, es que tan pronto se deciden ustedes organizarse en Sintra UNAL y crear este comité sindical de base, contaron con el rechazo de esas organizaciones sindicales. Pero además tengo entendido también que sacaron hasta comunicados o le enviaron comunicados al director Bula casi que exigiéndole que ustedes no tenían por, mejor dicho, no tenían por qué existir. ¿Cómo fue ese asunto?
3: Así es, compañero. Nosotros llegamos con toda la intencionalidad de contribuir a fortalecer el espacio de la defensa de los derechos de las trabajadoras y los trabajadores de la ESAP. Y curiosamente, acto seguido, cada una de las organizaciones sindicales, a excepción de la de los docentes, hay que decirlo, hay que ser claros en este aspecto, emitieron un comunicado formal dirigido a la Dirección Nacional, en donde rechazaban nuestro ingreso a la entidad. Nos explicaban ellos cómo nosotros, funcionarios de carrera de la ESAP, estábamos adscritos como comité sindical de base a Sintraunal ESAP. Tal vez desde el desconocimiento y desde la falta de coherencia del ejercicio sindical, pero a todas luces en detrimento de nuestra libre asociación y nuestro derecho al diálogo social.
1: Bueno, pero hay una cosa, ¿no, compañera Carol? Cualquiera podría decir que se trata como de eso que intentan reducir a su mínima expresión, es que no, es que eso es un problemita ahí de celitos.
0: Minimizar,
1: entre,
0: sin duda.
1: Sí, no, que además es una mirada vulgar de lo que es en realidad la lucha ideológica y política entre las organizaciones sindicales, y claramente una organización como Sintraunal que combate el oportunismo y las organizaciones amarillas o patronales. Entonces, ustedes fueron víctimas de estos personajes, ¿y eso cómo se resolvió finalmente o qué?
3: Pues compañero, eso ha sido una lucha casi que inagotable, porque hoy en día seguimos sufriendo de esas malas praxis de las organizaciones sindicales, pese a que cualquier controversia ha sido reversada en todas las instancias institucionales a las que hemos recurrido. Nosotros hemos recurrido al Ministerio del Trabajo, a Procuraduría, a Fiscalía. Es más, intervenimos hace poco una acción judicial para que un juez de la República diera su dictamen y verificara y resolviera a favor de nosotros cualquier tipo de controversia en nuestro derecho al ejercicio sindical.
1: Pero bueno, una pregunta, compañero. ¿Y qué papel ha jugado Bula en todo esto?
3: Bueno, ellos realmente, digamos, desde su...
1: Me imagino, ¿no? Porque es que eso fue lo que nos pasó acá. En la Universidad Nacional, en pleno movimiento en el año 2013, en la Asamblea Permanente de los Trabajadores, que le exigíamos un incremento salarial al gobierno nacional, ni siquiera a la universidad. O sea, que le exigíamos era a la universidad que se hiciera todo el trámite para lograr un incremento salarial para la totalidad de los trabajadores. El comportamiento de Bula fue brutal. Es más, visceral. Y se valió de la otra organización sindical, Sintraunicol, en ese momento, para golpear a Sintraunal y para golpear a los trabajadores que estábamos en la Asamblea Permanente. Lo que me han contado, bueno, para eso está usted aquí, compañero, es que el papel del director nacional de la ESAP ha sido ponerse del lado de esas organizaciones y, claro, como ya conoce a Sintraunal, me imagino atacarlos a ustedes, ¿o cómo ha sido?
3: Claro, Juan Carlos, así es, compañero. Curiosamente, desde que iniciaron estos ataques, la administración empezó a accionar su aparato administrativo y un ejemplo claro es la interrupción del correo electrónico de la organización sindical. Una acción no menor, porque si ustedes lo piensan, es la puerta de entrada para que la organización se comunique con toda la comunidad de zapista. Este tipo de acciones se han venido enmascarando, por decirlo así, dentro de la correcta ejecución administrativa. Son trabas que ellos van poniendo una tras otra luego de hablar con las organizaciones sindicales tradicionales de la ESAP. Es muy curioso y ha sido totalmente debatido y desmentido dentro de las instancias a las cuales hemos recurrido cómo estas malas praxis han hecho detrimento de nuestro proceso dentro de la Escuela Superior de Administración Pública.
0: Compañero Rodolfo, usted nos menciona que en la ESAP primero fueron un comité de base, ¿cierto? 12 personas. ¿Cómo logran convertirse en una subdirectiva?
1: ¿Aún entiende que han crecido?
3: Claro, okay. En la actualidad, pues los compañeros que se han comprometido con la causa, porque nuestro lema es independientes, firmes y del lado correcto, ha captado la atención de varios compañeros de carrera administrativa. Es así como en enero de este año nosotros logramos convertirnos en una subdirectiva, porque nosotros como intencionalidad primaria teníamos la necesidad de participar en las negociaciones 2026-2027. Situación que tampoco ha sido muy amable para la organización sindical. La subdirectiva, después de su constitución, ha seguido teniendo ataques sistemáticos por parte de las otras organizaciones sindicales, y no son ataques que al parecer se dieran o no, son ataques que se han dado y son verificables y son trazables durante este tiempo.
1: Pero bueno, ¿ustedes se convierten en subdirectiva cuándo?
3: En enero de este año.
1: Enero del 2026.
3: Correcto.
1: E inmediatamente, me imagino que una de las principales tareas fue presentar un pliego de peticiones.
3: Correcto.
1: No, o bueno, como ahora el nuevo decreto, compañera Carol y compañero Rodolfo, exige que haya unidad de pliego. Es decir, que me imagino que ustedes tuvieron que hacer el ejercicio de reunirse con las otras organizaciones sindicales para presentar un solo pliego. ¿Cómo fue el tratamiento que le dieron a ustedes con eso?
3: Claro, nosotros nos constituimos como subdirectiva e inmediatamente convocamos a la comunidad zapista, ni siquiera solo nosotros, sino que convocamos a toda la comunidad canalizar todas sus peticiones. Nos sentamos de manera juiciosa durante un día completo a filtrar estas peticiones, construimos un pliego, lo presentamos a la Dirección Nacional y atentos al decreto 243, que así lo solicita, hicimos la solicitud de que nuestras peticiones fuesen unificadas con los demás pliegos de las demás organizaciones sindicales, toda vez que nuestro requisito de comparecencia se cumplía a cabalidad.
0: Compañero Rodolfo, vemos que ustedes han atravesado como por diferentes retos, digamos allá en la ESAP, y me gustaría de pronto saber cómo, qué mensaje les darían ustedes a quienes aún piensan que los sindicatos no somos necesarios.
3: Yo creo que el quid del asunto está en que unidos hacemos más. Nosotros, en teoría, somos el sindicato más joven de la ESAP. Sin embargo, creo que hemos logrado muchas más cosas en más corto tiempo que los sindicatos tradicionales. Aquí no se trata de hacer peleas o de cazar peleas individuales por cuestiones personales. Aquí se trata de luchar por los derechos de los y las trabajadoras. En ese sentido, unidos logramos muchos mejores y más resultados.
1: Pero bueno, ¿y en qué paró la negociación?
3: La negociación tuvo que ser intervenida en varias oportunidades por nosotros, porque lamentablemente y producto de estas malas praxis de las organizaciones sindicales se radicó un pliego en indebida forma, desconociéndonos y acudiendo a la falsedad. Es decir, ellos dijeron que ese pliego había sido rechazado por nosotros, situación que es totalmente equívoca y demostrable. Sin embargo, en este momento y gracias a la acción judicial en la que nos involucran como terceros interesados, la administración de la ESAP debe vincularnos al inicio de la mesa de negociación 2026-2027. En ese sentido, hemos hecho la exigencia puntual de que ese fallo sea validado y tenga la dignidad clara para nuestra organización sindical. Nosotros no estamos convocados como invitados de piedra, somos actores fundamentales de la ESAP y la representatividad que nosotros tenemos es válida y está vigente.
1: O sea, ustedes en este momento están por fuera de la mesa.
3: No, señor, en este momento un fallo judicial nos acaba de vincular. En este momento nosotros tenemos tres acciones en el Ministerio del Trabajo que todas están encaminadas a desvirtuar todas esas controversias que se han gestado dentro de el ámbito del ejercicio de nuestro desarrollo sindical.
1: Una de las principios fundamentales de esta organización sintraunal es que no le vamos a depositar todas nuestras esperanzas a los abogados. Digamos que la norma, la ley, y hay que recurrir a los jueces y hay que recurrir a eso, pero no puede ser el centro. Nosotros siempre hemos insistido en que no hay nada que los trabajadores no logren mediante la organización y la movilización. Ustedes han, tengo entendido, han realizado algunas acciones de denuncia, de propaganda, han hecho plantones, tengo entendido también con eso, no estaba muy al tanto. Es decir, ustedes han puesto a la ESAP o por lo menos a la dirección de la ESAP, en evidencia de la falta de voluntad política para tratar con Sintraunal. ¿Cómo les ha ido con eso? ¿Les han reprimido ese derecho a la protesta, el derecho a la propaganda? ¿O cómo ha sido esa relación entre ustedes, entre la propaganda, la movilización de Sintraunal y la administración de ULA?
3: Pues compañero, lamentablemente ellos, acudiendo a argucias administrativas, han reprimido nuestros espacios de protesta. Nosotros nos hemos movilizado en dos oportunidades, hemos hecho dos plantones, hemos acompañado a la comunidad académica, a los estudiantes, al profesorado, hemos puesto pancartas y todo esto ha sido reprimido, repito, administrativamente, dentro del marco legal pero no ético, por parte de la administración actual. Nos han desmontado las pancartas, nos han reubicado el material. Ahora ellos pretenden darnos un espacio exclusivo, escondido realmente dentro de las instalaciones de la ESAP, para hacer nuestras manifestaciones. Nosotros no admitimos esto, nosotros no tenemos espacios vedados dentro de la ESAP, y nuestro derecho a la protesta y a que la comunidad esapista conozca de nosotros es válido. Y siempre va a ser así, y nosotros siempre lo vamos a reivindicar con estas acciones.
1: Es decir, aún no arranca la negociación en la ESAP. Estamos en julio.
3: No.
1: No hay negociación todavía.
3: Aún no arranca, los tiempos realmente son cortos. Desconocemos.
1: ¿O sea, no ha instalado mesa?
3: No, señor, no se ha instalado mesa. Desconocemos cuál es la metodología de la administración. El fallo judicial convoca a la administración para que, por temas de documentación, no se reprima ni se restrinja el diálogo social y la negociación colectiva. Vamos a ver ellos en qué postura están y si vuelven a recurrir a argucias administrativas para bloquear este tipo de escenarios.
1: Pues como la ve, compañera, ¿cuántas sedes puede llegar a tener la ESAP en todo el país?
3: Somos 16 territoriales y la sede central, compañero.
1: ¿Cuántos trabajadores?
3: Aproximadamente 600 trabajadores.
1: Bueno, entonces la idea es que arranque la negociación lo más pronto posible. ¿Qué sucede si la dirección de Jorge Iván Bula se niega a instalar la mesa de negociación? O sea, digamos, ¿qué sigue? ¿Qué sigue con esto?
3: Bueno, técnicamente es un desacato. Claramente nosotros continuamos con nuestras acciones judiciales, con nuestras acciones institucionales, con nuestras acciones legales. Porque esto, es decir, la instalación de la mesa es en paralelo a esto. Nosotros no vamos a detener la validación de nuestros derechos como organización sindical.
1: Es decir que todo está en ciernes, ¿no, compañera Carol? ¿Qué
0: Así
1: hacemos
0: es.
1: Ahí? Como, es decir, muy al estilo Bula, prefieren un buen pleito, ¿no?
3: Sí, ellos realmente hacen oídos sordos casi que de nuestras peticiones, de nuestras solicitudes. Y básicamente esto es lo que pasa con las peticiones de los y las trabajadores. Es un ejemplo claro de cómo las organizaciones tradicionales no han ejercido un control y un ejercicio coherente del sindicalismo dentro de la ESA.
1: ¿Cuál ha sido el recibimiento que han tenido ustedes? Es decir, ¿cómo ha sido, si ha sido de acogida la propuesta sindical de Sintraunal en la ESAP, o qué tipo de trabajo vienen desarrollando ustedes para fortalecer la organización allí?
3: Bueno, básicamente nosotros estamos demostrando con acciones y con hechos cómo se hace un sindicalismo transparente. Claramente las organizaciones sindicales tradicionales han ejercido una presión Y el trabajador tradicional también de la escuela o ya de años tiene algo de temor, por decirlo claramente. Es temeroso de enfrentarse a este tipo de organizaciones tradicionales. Sin embargo, hemos sido disruptivos y hemos encontrado en tan corto tiempo muchísimo apoyo. Es decir, los compañeros están aliándose a nuestras posturas y a nuestro carácter y a nuestra templanza.
0: A mí sí me genera inquietud, digamos, al escuchar esto y al saber cómo es la administración con los trabajadores. Una vez se afilian a la subdirectiva, no son perseguidos por sus jefes, las retaliaciones que tienen contra el trabajador, el acoso que se puede vivir incluso, precisamente por tomar esa decisión de ser parte de Sintraunal.
3: Sí, es lamentable reconocerlo, pero así ha sido. Es decir, nosotros hemos sido objeto de negación de permisos sindicales, de permisos para reunirnos dentro de la organización sindical, dentro de la mesa directiva. Ha sido una lucha realmente ardua No hemos parado, no hemos descansado y no lo vamos a hacer. Es decir, la organización sindical llegó y se va a quedar. No somos temerosos y no vamos a ser temerosos ahora ni vamos a ser temerosos en adelante. Y los compañeros que han asumido su rol y su participación así lo saben y por eso están allí con convicción y con toda la certeza de que nosotros seguiremos haciendo un ejercicio distinto dentro de la ESAP.
1: Es decir, que a ustedes les han emprendido algún tipo de acción disciplinaria y esto como retaliación por...

0: línea. Sí, hemos sido afectados, eso está claramente demostrado, eso está documentado y todos los expedientes reposan, repito, en las tres acciones que adelantamos ante Ministerio de Trabajo, Procuraduría y Fiscalía. La Administración lamentablemente juega dentro de su margen administrativo, valga la redundancia, pero ellos dentro de lo correcto están haciendo un ejercicio de opresión. Es un ejercicio no ético y que pues a todas luces nos está opacando.
1: Bueno, como pueden escuchar nuestros oyentes, hacer sindicalismo en este país no es fácil, no es nada fácil. Y uno diría que en un ente autónomo universitario como es la Escuela Superior de Administración Pública, este tipo de situaciones no deberían pasar. Sobre todo cuando sabemos que ya la ESAP precisamente es la Facultad de Ciencia Política y de lo Administrativo del Estado. Deberían tener muy clara la cosa. O sea, ya con todo lo que el compañero Rodolfo nos ha contado, compañera Carol, queda claro que aquí hay primero una clara retaliación política de la administración Bula hacia Sintraunal, pues como lo decimos, nos conoce. Dos, hay una clara discriminación hacia los trabajadores afiliados a Sintraunal y la pretensión no es menor. Es que la gente no se afilia a nuestra organización sindical porque lo presentan como una organización problemática. Es mejor los otros, que son como buenas personas, como que no pelean, como que son esos sindicatos florero que tanto le gustan a las administraciones, ¿no? Lo pongo aquí, lo pongo allá y ellos se dejan. El simple hecho de que ustedes lleguen a confrontar esas políticas, pues obviamente molesta. Pero, ¿cuál es el mensaje final, compañero, a todos los compañeros esapistas, trabajadores de la ESAP de Sintraunal?
0: Yo creo que, compañero, aquí el mensaje es muy claro. Hay un nuevo ejercicio, hay un ejercicio transparente, hay un ejercicio que no se adapta a las condiciones patronales del momento. Recordemos que, lamentablemente, dentro de la ESAP, el ejercicio de la dirección es un juego político del gobierno de turno y que esto trasciende los ejercicios de gobierno. Es decir, los compañeros que están con nosotros y es que están con plena convicción tienen que saber que el objetivo y la misionalidad de la SAP va a trascender estas direcciones.
1: Y ahora con el anuncio del nuevo gobierno de desaparecer la SAP y volverlo una facultad que ha sido el viejo anhelo de todas estas administraciones de que la SAP sea una facultad de la Universidad Nacional, es decir, desaparecer la SAP, sí que más se requiere que los trabajadores se organizan y pues obviamente me imagino el llamado es a que busquen a nuestros compañeros de Sintraunal y ojalá logremos hacer varias subdirectivas de la SAP de Sintraunal se organicen porque hay que ir organizando la resistencia. Muchísimas gracias, compañero Rodolfo, por haber asistido y bueno, compañera Carol.
0: A ustedes muchísimas gracias. Desde la subdirectiva Sintraunal ESAP, agradecemos este espacio, agradecemos todo el respaldo porque el músculo que nosotros tenemos es grandísimo. Nosotros no somos solo la subdirectiva Sintraunal ESAP, nosotros somos Sintraunal a nivel nacional y los compañeros deben entenderlo así.
2: Muchas gracias, Juan Carlos. Muchas gracias, compañero Rodolfo, por acompañarnos en nuestra sección Compañeros de Viaje. A nuestros oyentes, nos vemos en nuestra próxima emisión de Tiempos y Movimientos. Un agradecimiento muy especial a nuestra productora de Radio UNAL.
1: Y a la radio de la Universidad Nacional. Nos escuchamos el próximo domingo. Muchísimas gracias.

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Wind and Wuthering, Viento y Borrasca, es el octavo álbum de estudio del grupo Genesis y el último con el guitarrista Steve Hackett, antes de su salida en 1977. El álbum fue grabado en los estudios Relight de Hill Farenbeek en Holanda, entre septiembre y octubre de 1976, y lanzado en diciembre del mismo año. Wind and Wuthering fue también el segundo álbum de Genesis con Phil Collins como vocalista principal, luego de la salida de Peter Gabriel. El título del álbum se divide en dos partes. Wind viene de The House of the Four Winds, la casa de los cuatro vientos, el nombre dado por Hackett a la pieza musical que luego se convertiría en la primera canción del álbum Eleven Earl of Mar. Y Wuthering alude a la novela Wuthering Heights, Cumbres Borrascosas, de Emily Brontë. El título de las canciones 7 y 8 derivan de la última oración de la novela. Oía el suave viento suspirando sobre el césped y me preguntaba cómo alguien podría imaginarse sueños intranquilos para los que duermen en esa tranquila tierra. ...1976-2026... 50 años del álbum Wind and Wuthering del grupo británico Genesis.

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1: Hola, ¿qué tal? Bienvenidos a este espacio de Radio UNAL, que dedicaremos a la música campesina y a la propuesta de Velo de Osa, que combina la modernidad con los sonidos de la carranga y los sonidos tradicionales campesinos. Se trata de una agrupación que nació en Boyacá hacia el año 2004. Su nombre es en honor al maestro Jorge Velosa y su trabajo musical está inspirado en otros artistas como Junífero, El Tocayo Vargas, Dueto Primavera y en bandas de rock como Incubus, Metallica, Pantera y The Beatles. Comencemos escuchando esta propuesta de Velo de Osa con los temas Mucho lo fiel, que es una canción que hacen junto a la banda de rock mexicano Genitálica. Envidia cochina, que la hacen junto a la banda bogotana Doctor Crápula. Y también el tema Ojos color mondongo.
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1: Aquí está lo de Osa, echándole a la carranga con el punk y poniendo bien clara la cosa.

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Y en esta entrega musical estamos dedicando este espacio a la propuesta de Velo de Osa, considerada como la evolución de la carranga. Sus integrantes Frank Forero, Fabián Pinilla, Johnny Martínez y David Barrera funcionan el tiple, la guacharaca y el requinto, que son los instrumentos básicos de la música carranguera, con la alienación básica del rock, logrando así un sonido único y contundente. También agregan letras con las cuales hacen honor al legado cultural y ancestral, hablando además del amor, paisajes y vivencias cotidianas de nuestro país. Continuemos escuchando a Velo de Osa con los temas La Mamá de Tarzán, que fue su más reciente lanzamiento, China Bonitica con Julián Pinilla, el chico de la Ruana, y el tema Orgulloso.

Ustedes están en Radio UNAL y en la parte final de este espacio dedicado a la carranga rock de Belo de Osa, que buscan con este género poder llegar a nuevos públicos, definen además esta música carranga como el campo contado en canciones. Los dejamos con un tema más de Belo de Osa. Se trata de Alguien. Nuevamente gracias por acompañarnos y quédense con toda la programación que Radio UNAL tiene preparada para todos ustedes. Hasta pronto.

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11: Con el 7, Griezmann. 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
12: Jugar al fútbol es jugar a la física. Las leyes de Newton explican el movimiento del balón. La interacción entre fuerza, masa y aceleración determina su velocidad, dirección e impacto. Al mismo tiempo, la velocidad y aceleración de los futbolistas puede ser cuantificado al segundo. Mediante el entrenamiento, la anatomía y la biomecánica del cuerpo, se someten a grandes presiones, en donde cada acción pone a prueba la fuerza, el control y la potencia. Algunas jugadas, como los tiros libres o los saques de banda, siguen trayectorias parabólicas definidas por la gravedad y el impulso inicial, las cuales pueden modificarse al ajustar la fuerza y el ángulo del golpeo. En otros casos, como el tiro con chanfle, interviene el efecto Magnus. Al hacer girar el balón sobre su eje, se generan diferencias de presión en el aire que lo rodea, provocando una trayectoria curva que da lugar a jugadas memorables.
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0: Un saludo, sean bienvenidos a este programa especial de Autores de Historias, el programa del Departamento de Historia de la Universidad Nacional de Colombia. Hoy presentamos la primera parte del programa Caminos de Agua, Memorias, Prácticas y Resistencias del Darién. Desde el 15 de mayo hasta el 9 de agosto del año en curso, el Museo Nacional de Colombia abre sus puertas a la exposición Caminos de Agua, Memorias, Prácticas y Resistencias del Darién. La muestra fue construida de manera colectiva entre comunidades indígenas en Vera, Guna, afrodescendientes y campesinas del Darién. El Museo Afro, el Museo Nacional y el Instituto Colombiano de Antropología e Historia, ICAN. Quienes la visiten podrán comprender la importancia del agua como soporte de la vida y del tejido social y cultural en esa región del país, así como las formas en que sus rutas y meandros permiten entender las prácticas cotidianas y los saberes de las comunidades que la han habitado. Nuestros invitados del día de hoy nos hablarán acerca de este hermoso proyecto del cual han hecho parte. Se trata de Paolo Viñolo, profesor del Departamento de Historia de la Universidad Nacional, quien lleva varias décadas de trabajo continuado con las comunidades del Darién, Juan Camilo Murcia y Carolina Quintero Agámez, ambos egresados de la carrera de Historia y actualmente vinculados al Museo Nacional de Colombia.
1: Muy buenas tardes. Gracias, Paolo, Carolina y Camilo, por acompañarnos hoy en Autores de Historias. Estamos muy contentos con su presencia aquí en nuestro especial sobre la exposición Caminos del Agua, sobre la cual hablaremos con ustedes en detalle. Queremos empezar hablando un poquito con Paolo. Paolo, cuéntanos cómo fue ese encuentro con el Darién. ¿Qué pasó ahí? ¿En qué momento empezaste a ir? ¿Cuáles han sido como momentos clave de esa relación tuya con el Darién?
2: Bueno, Lucía, empezamos a ir al Darién hace ya 20 años. Yo estaba recién entrado en la Universidad Nacional y muy deseoso de experimentarme en las salidas de campo. Y la primera vez que fuimos a Santa María Antigua del Darién no teníamos muy claro si existía tal lugar, si existían vestigios de tal lugar. Fue comprobarlo, experimentarlo en el camino. Pero lo que sí nos quedó claro desde ese primer viaje, que pues, inauguraba un proceso de investigación sobre histórico-arqueológico, sobre la primera ciudad fundada en tierra firme, Santa María Antigua del Darién. Desde ese primer viaje nos quedó muy claro que ese proyecto tenía que ser un proyecto participativo y teníamos que encontrar la forma de involucrar las personas que habitan ese territorio, que no es un territorio fácil. En ese momento estaba controlado por las autodefensas unidas de Colombia, después los grupos paramilitares, que no son solo una influencia allá, sino que eran las tierras de los castaños, era la tierra del alemán, eran las retroguardias del paramilitarismo en toda la región de Urabá. Entonces, después eso pasó por varias transiciones. A mí me gusta contarlo recordando al muchacho que se presentó la primera vez en uniforme de las autodefensas, diciendo: bueno, ¿ustedes quiénes son? ¿Qué vienen a hacer aquí? Ah, nosotros somos la Autodefensa de Colombia, están bajo nuestra control y vigilancia, entonces siéntase tranquilo, están bajo nuestra protección. Y la segunda salida de campo se presentó lo mismo, ya en trajes civiles, porque se habían desmovilizado, se desmovilizaron después de Santa Fe de Arribito. Y llegó y dije: hola, necesito un guía. Entonces, ese tipo de transformaciones en el territorio, dio cuenta que todo cambiaba, pero nada estaba cambiando, ¿sí? Y el control seguía vigente. Hoy en día la presencia es del Clan del Golfo, que a veces se llama Clan del Golfo, que cuando se negocian con el gobierno se vuelven autodefensas gaitanistas de Colombia, pero que allá todo el mundo llama la empresa. Entonces, en un territorio así, las relaciones con las personas, los habitantes, las comunidades era fundamental. Y creo que eso marcó mucho el proyecto. Que es una aventura colectiva, es un trabajo de investigación, acción participativa que se puso a desarrollar. Y eso también le dio un giro a lo que estábamos haciendo. Empezó como un proyecto sobre esa historia de hace 500 años y hoy en día cuando ya existe un parque histórico arqueológico de Santa María Antigua del Darién, cuando ya, digamos, hay un trabajo consolidado de tipo arqueológico, de tipo histórico, de restauración, de museología, pues nosotros nos gusta pensar a lo que hacemos en términos de repensar radicalmente las historias y las memorias del Darién, donde todos esos grupos, poblaciones en Vera, poblaciones Guna, poblaciones negras del Bajo Atrato, poblaciones campesinas, colonas, puedan ver reflejada su forma de hacer historia, su forma de hacer memoria, su forma de interactuar y de repensar, reconstruir el tejido social que ha sido desgarrado por la guerra a partir de esa reflexión colectiva sobre qué es ese territorio y cómo se ha ido transformando.
1: Pablo, gracias por intentar contarnos 20 años de historia en unos cuantos minutos. Y bueno, estamos también aquí con Carolina Quintero y con Camilo Murcia, y estoy muy contenta porque ellos son egresados del Departamento de Historia, de la carrera de Historia de la Universidad Nacional. Y además, los dos también hicieron la maestría en Museología y Gestión del Patrimonio. Y en este momento, ambos están muy involucrados con el Museo Nacional de Colombia, ¿no? De allí, digamos, vendría la segunda pregunta, y es, ¿cómo se dio ese vínculo entonces entre todo ese trabajo que venían haciendo en el Darién con las comunidades y pasar a pensar y proyectar la idea de la exposición, que finalmente tomó el nombre de Caminos del Agua, Memorias, Prácticas y Resistencias del Darién?
3: Bueno, gracias, Lucía. Retomando las palabras que nos estaba compartiendo Pablo, pues este es un proyecto que ya viene desde hace muchos años. Yo estuve también involucrada como desde el 2015 más o menos, gracias al Departamento de Historia, gracias a esas clases del Darién que Pablo pues ha tenido aquí en el departamento. Ha sido clave conectar el Darién con la historia nacional. Y bueno, yo llego al Darién y empieza pues todo el proyecto museológico también en el parque. Como mencionaba Pablo, pues este es un proyecto que ha vinculado a las comunidades de manera integral en todos sus componentes, en la arqueología, en la conservación, en la restauración, en las actividades culturales, en el relato museológico. Y hay una figura muy importante que se crea en el marco de este trabajo colaborativo, participativo, y es la creación del Comité Cultural del Darién, que es conformado por diferentes representantes de todas las comunidades de la zona. Eso pues será motivo también de conversación seguramente más adelante, y es todas las comunidades que han llegado en diferentes momentos históricos a este territorio y que es el resultado de esa conformación social hoy en día. Y bueno, a partir de ese trabajo con el comité, donde todas las actividades, los componentes de investigación del parque se ha trabajado a partir de esa figura, empezamos el proyecto museológico, tanto del museo que está en el parque, la Casa Patrimonial, hoy en día Museo del Darién, y todos los recorridos que hacen parte del parque, con esta intención, como mencionaba Paolo, de no centrar la historia únicamente en Santa María de la Antigua del Darién, que si bien es un evento muy importante en nuestra historia, la historia del Darién es mucho más amplia, mucho más compleja. Entonces, ¿cómo contar el Darién desde esos diferentes lugares, y no solo desde lo comunitario, sino también de los saberes, ¿no? De la historia, de la arqueología, de los investigadores locales, los saberes comunitarios, pues por supuesto muy importantes. Entonces, esa unión de saberes va construyendo ese relato colectivo, ese retrato colectivo del Darién. Y allí se plantea en uno de los recorridos una exposición sobre el agua, como un tema clave para las comunidades. Ya habíamos trabajado anteriormente en un tema que también se propuso desde el comité, que fue el tema de la maternidad, y pensando en cómo hablar de temas que son claves e importantes desde los diferentes lugares. Y el proyecto museológico, una cosa interesante es que ha madurado con los años. Antes, por ejemplo, en las primeras salas que se hicieron en el parque, en el museo, estaba muy centrado en el relato histórico arqueológico y una sala dedicada a lo comunitario, pero esa metodología fue madurando con el tiempo hasta que hoy en día, por ejemplo, los proyectos, las exposiciones que se proponen son temas de interés para todos que se pueden abordar desde la historia, desde la arqueología, sí, desde todos los saberes que allí confluyen y desde lo comunitario. Entonces se propone Caminos de Agua, se inaugura en el 2022 y tuvo una metodología que ha sido la metodología que se ha desarrollado en el parque, que es reuniones con el comité y también en las diferentes comunidades para hablar de los temas que van surgiendo en torno a la conversación pues, del proyecto. En este caso, el proyecto giraba en torno al agua, entonces en esas reuniones del comité salieron esos elementos claves para irle dando como esa estructura, ese sentido a la exposición. Y se inauguró en el 2022. Ya después, como para hacer la historia un poquito más corta, en el Museo Nacional, desde hace varios años se viene implementando una apuesta de territorialización importante que es poner en diálogo el museo con diferentes territorios del país, es decir, que tenga ese alcance nacional. Ya el museo desde hace mucho tiempo ha venido en este esfuerzo de pues, incluir saberes, colecciones, conocimientos de diferentes territorios, pero en los últimos años se ha implementado con mucha fuerza este diálogo territorial y ahí surgen varias iniciativas para desarrollar, entre esas la del Parque Arqueológico, porque era ya un referente muy importante de trabajo comunitario y de metodologías colaborativas de investigación y acción. Entonces se hace la invitación a que Caminos de Agua se lleve al Museo Nacional, pero no igual, o sea, no traer la exposición tal cual, sino hacer algo que le llamábamos en ese momento los guiones expandidos. A partir de ese primer trabajo que se realizó, poner en diálogo con las colecciones del Museo Nacional, incluir otras instituciones, otros equipos. Entonces estaba, por supuesto, el Instituto Colombiano de Antropología e Historia, quienes son los que administran el Parque Arqueológico y quienes han estado desde el inicio en Caminos de Agua, el Comité Cultural del Darién, por supuesto, las comunidades, y el equipo del proyecto Museo Afro, el equipo del Museo Nacional, la Universidad Nacional. Es decir, nos unimos para amplificar ese diálogo que ya se había iniciado en el Darién aquí en el Museo Nacional, y trajimos esta conversación para llevarla a un nivel de conversación nacional, es decir, qué nos está diciendo el Darién sobre esta importancia del agua para la vida, para los seres, para todas las personas, para las comunidades, para el planeta entero. Entonces es muy pertinente esta conversación justo en este momento, pues porque estamos poniendo esta agenda ambiental como un tema clave, ¿no?, socialmente en este momento. Entonces se invita a la exposición y se le agregan unos contenidos, unas temáticas, unas colecciones del Museo Nacional, y las comunidades vuelven a realizar esos objetos, esas piezas que se elaboraron para la primera fase, pero ya a una escala mucho más amplia. Entonces tenemos embarcaciones de tamaño real, un mapa de las memorias de los ríos, que es un mapa elaborado con molas, canastos, casas palafíticas en miniatura. Bueno, ya les hablaremos un poco más sobre los contenidos de la exposición, pero básicamente así fue que llegó el proceso hasta el Museo Nacional.
1: Maravilloso. Camilo, cuéntanos cómo ha sido tu vínculo tanto con el museo y particularmente con la exposición.
4: Bueno, yo llego tal vez al Darién también debido a estas exploraciones que tuvo el departamento. En el departamento, pues en su momento como becario del Laboratorio de Cartografía Histórica e Historia Digital, terminó contribuyendo a una partecita del proceso que estaba apoyando el profesor Paolo del PEM, de la construcción del PEM de este parque. Y allí contribuyó en cartografía histórica, haciendo con un equipo, pues con otras personas, con Andrés, con Alejandra, con Yamit, un barrido de esa cartografía histórica. Mm. Y ese, digamos, fue mi primer vínculo, si se quiere, más temático en lógica de cartografía histórica que el Darién mismo. Pero creo yo que el Darién es un lugar que termina atrapándolo a uno de una u otra manera, y ahí hay remolinos, hay ciclos que terminan que uno no sale, sino que se profundiza aún más. Creo que en muchos proyectos que tuvimos en adelante, siempre el Darién estaba por allí presente. Incluso uno de los comentarios jocosos siempre fue que las veces que pude ir, no pude ir a la salida de campo, realmente no se logró porque habían condiciones adversas para entrar al espacio. y es en ese trasegar de asuntos, pues, que seguí trabajando en proyectos que tenían que ver con, pues, con cartografía histórica, con historia digital, con memoria y con patrimonio, y terminó llegando a la maestría de museología. Y en esta maestría, pues, el proyecto del parque y todo su desarrollo es un referente, como lo decía Carolina, y parte del proceso de cierre de esta maestría, pues, tienen tres componentes, y uno de esos componentes lo dediqué a trabajar junto con compañeros en pensarnos una apuesta, pues, de renovación, una ruta metodológica de renovación de una de las salas del parque. Y ahí creo que vuelvo a conectar otra vez con el parque como tal, con el proyecto del Darién. Y ya teniendo esas dos conexiones, cuando entró a ser parte del equipo del Museo Nacional, estaba esta apuesta de territorialización y esta apuesta de traer la exposición Caminos de Agua al Museo Nacional, y pues entró a ser parte del equipo, ¿no? En un rol, si se quiere, de museólogo del proyecto, pero también como parte del equipo de investigación que lideraba Carolina. Y a partir de ahí, pues, el proyecto, digamos, se desarrolló muy, muy interesantemente en función de poder garantizar que esa conversación se lograra mantener en una institucionalidad como la es el Museo Nacional, ¿cierto? Como traer la exposición no se convertía simplemente en un acto de circulación, de literalmente replicar los soportes que estaban en el Darién y traerlas aquí, sino como hacer una institucionalidad dispuesta a la escucha y a las demandas que exigían, pues, traer este relato, ¿cierto? Entonces, inicié a participar de esos espacios. Creo que, como lo digo, uno no logra salir completamente de este ejercicio, sino que cada vez se profundiza más. Y en los espacios que el museo pudo garantizar en su momento, de poder ir a reunirse con el comité cultural, de poder conocer los espacios, logramos construir esos guiones expandidos para poder entender una de las preocupaciones que decía el comité cultural muy fuertemente, y era cómo podemos transmitirle a esa Bogotá que va a entrar a la sala que el Darién no es ese imaginario únicamente que tenemos de migración, de un tapón, de una inhabilitabilidad, sino que es un espacio lleno de conocimientos, lleno de poblaciones, pero además lleno de sentidos que incluso son muy plurales, y muchas veces en esa pluralidad termina habiendo una riqueza de concepción del espacio. Y fue en ese ejercicio que terminamos un poco apoyando la llegada de esa exposición aquí, pensándola cómo contar qué implicaba el Darién, qué implicaban los imaginarios, cómo poder hablar de otros temas que tal vez no son tan fáciles de hablar situándolos en el parque, pero sin exponer a nadie ni llamar la atención sobre temas que tal vez el comité no quisiera hablar necesariamente en la exposición, como conflicto armado, como presencia de otros actores, pero sí darle a Bogotá una idea de esa noción de cuál es ese territorio, y que no fuera el Museo Nacional hablando sobre el Darién, sino que fueran las comunidades del Darién hablando en el Museo Nacional. Y ese cambio de enunciación es muy importante, y es, creo yo, la naturaleza del proyecto mismo en el parque, que ha sido muy, muy prolífica, pero que también termina siendo la apuesta que Carolina y pues el equipo, somos parte del equipo de museología del Museo Nacional hoy en día, pues hemos venido apoyando para consolidar. Y es como logramos que desde nuestro rol profesional, estas instituciones del Estado cambien su perspectiva sobre cómo se hacen presentes las comunidades en ellas.
1: Precisamente tocas un tema que me parece súper clave de esta exposición, que no es solamente qué nos está contando la exposición, sino cómo se organizó la exposición. Siento que es clave que haya sido una exposición organizada, pensada de manera colaborativa, participativa. Entonces la pregunta sería como doble: por un lado, ¿por qué es importante que sea participativa, colaborativa, ¿sí? ¿Y qué implicaciones tiene eso en la transformación de esa construcción, por decir así, de memoria, de ese relato sobre el Darién? Esa sería como una pregunta.
2: Yo creo que para todas las personas involucradas ha sido una experiencia tremendamente transformadora. Antes que todo a nivel individual, eso ha generado afectos, relaciones, conexiones muy profundas, y pues en mi caso ha puesto en juego mucho de los supuestos de qué es el oficio y cómo trabajar, ¿sí? Uh-huh. Es a la vez epistémico, de repensarse el rol del investigador, de repensarse los formatos con que trabajamos las relaciones de poder que cruzan el trabajo en territorio y las instituciones donde estamos también. Carolina y Camilo lo decían con mucha claridad, ¿no? Aquí hay un giro fundamental. Normalmente las exposiciones son fruto de la curaduría del Museo Nacional y después eventualmente viajan a unas cuantas regiones. Aquí estamos frente a algo que surge de una investigación propia en la región con distintas comunidades, aunque lideradas desde Carolina y Paula Torrado también tuvo un papel muy importante en ese trabajo de coordinar esas investigaciones propias, pero cada comunidad va y se fomenta un trabajo interno de repensarse el pasado, las relaciones con el agua, el porvenir, las técnicas, los materiales, y ahí la criatura va creciendo, o sea, nace, se mantiene ahí en el territorio. Además es una exposición analógica en un lugar donde no hay dispositivo electrónico porque no hay luz, ¿sí? Y tiene un sentido ahí. Y para mí fue muy emocionante verlo aquí en el Museo Nacional, ya, sí, como una criatura orgánica que ha crecido, ¿sí? Yo la veo como ya adolescente, ya era bebé aquí, ya es adolescente, pero yo espero que tendrá todavía

0: de que la Constitución del 91 pues da muchos estímulos para repensar el sistema del Estado en función de un trabajo más participativo. Entonces, el Comité Cultural es un comité informal que pero se vuelve fundamental, porque ahí es donde se van gestando las decisiones claves en términos del qué, para qué, cuándo, cómo construir. Y es el lugar donde las comunidades finalmente encuentran de verdad una forma de diálogo y de trabajo conjunto que no se había dado, porque había sido desgarrado por la guerra. Y como Universidad Nacional, yo también siento que eso para mí ha sido un laboratorio para repensarse la universidad. O sea, creo que la universidad se tiene que repensar de manera radical. Está en una crisis, no solo en Colombia, en todo el mundo. Y pensarse como un puente que trabaja con los territorios, que trabaja con comunidades, con saberes que no son académicos, no tienen por qué ser académicos, es fundamental. Y eso implica ampliar los formatos. Desde ese proceso de 20 años salieron muchas tesis de grado, de doctorado, de ensayos, trabajos, artículos académicos, libros, pero también salieron películas, documentales, salieron novelas gráficas, exposiciones, salieron planes especiales de salvaguardia del patrimonio, es decir, toda una serie de otras formas de expresión.
1: Hasta aquí la primera parte del programa especial de Autores de Historias, Caminos del Agua, Memorias, Prácticas y Resistencias del Darién, con el apreciado profesor Paolo Viñolo y los historiadores Juan Camilo Murcia y Carolina Quintero Ágames. Agradecemos a Radional, a Lucía Duque Muñoz como entrevistadora y a todo el equipo de Autores de Historias. Recuerden seguirnos en Facebook como Autores de Historias, en Instagram como Autores/Historias, en Twitter como Autores/UN Radio y en YouTube como Departamento de Historia de la Universidad Nacional de Colombia. Los invitamos a seguir con la programación de Radio UNAL. 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
1: Oyentes de Radio UNAL, sean bienvenidos a este espacio musical en el que hablaremos del artista, vocalista de jazz franco-estadounidense, Cécilème Sylvain-Salvin, una de las más aclamadas invitadas al Festival de Jazz Internacional 2025, realizado en Bogotá. Se trata de una artista reconocida por su versatilidad vocal y su habilidad para mezclar géneros como el blues, el jazz, el folk y la música barroca con interpretaciones narrativas y culturales ricas. Comenzaremos escuchando algunos de los temas de esta artista franco-estadounidense.
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De Cécile M's y Lorraine Salvant escucharon los temas Anything But Now y Ghost Song. Y están escuchando la emisora de la Universidad Nacional de Colombia y este espacio dedicado al virtuosismo y el talento de Cécile M's y Lorraine Salvant, invitada al Festival Internacional de Jazz 2025, realizado en Bogotá. Esta artista comenzó su carrera en el año 2010 luego de ganar el concurso Thelonious Monk. Ha sido reconocida por la Academia de los Grammy en tres oportunidades en las categorías de Mejor Álbum Vocal Jazz por 4-1 to Love de 2016, Dreams and Daggers de 2018 y The Window, un trabajo de 2019, además de contar con una nominación en 2014 por su trabajo Woman Child. Vamos a continuar escuchando la voz de Cécile M's y Lorraine Salvant en los temas I Am a Volcano y I Didn't Know What Time It Was.

Ustedes están en la frecuencia de Radio UNAL 98.5 FM en Bogotá y llegamos al final de este espacio musical que hemos dedicado para escuchar la propuesta del artista franco-estadounidense Cecil M. Slogan Salvan, quien fue una de las artistas más relevantes en el Festival Internacional de Jazz 2025 realizado en Bogotá. Esta es una mujer que, además de su voz, también es reconocida por su puesta en escena que acompaña con atuendos alternativos e informales que la separan de un aspecto convencional. Terminaremos este espacio con dos temas más. Vamos a escuchar Take This Stone y What Does Blue Mean to You. Continúen en compañía de la emisora de la Universidad Nacional de Colombia. Yo soy Gina Sánchez y los dejo en compañía de la emisora de la Universidad Nacional de Colombia. Gracias por preferirnos y hasta pronto.

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2: Bienvenidos, bienvenidas a Historias de la Música Colombiana, el espacio donde los sonidos de nuestra tierra encuentran su voz. Aquí, cada canción es un territorio, cada melodía es una memoria que se niega a ser olvidada. Este año, en su querido programa, hemos decidido apostarle a la variedad. Queremos que ustedes descubran y sientan la inmensa, casi infinita riqueza de sonidos, representaciones y expresiones que tiene Colombia alrededor de la música. Para lograrlo, estamos utilizando la historiografía como una herramienta que nos permite viajar en el tiempo y traer hasta ustedes los sonidos de nuestro país. Por eso, alternamos entre distintos enfoques. Desde investigaciones rigurosas en lo metodológico hasta miradas más prácticas y cercanas a las experiencias musicales. En Historias de la Música Colombiana exploramos el pasado para comprender quiénes somos. Pero también abrimos espacio al presente y al futuro, porque la música de Colombia no solo se recuerda, se transforma, evoluciona y sigue escribiendo nuevas páginas día a día. Hablamos de metodología y la investigación, de biografías, hemos expuesto problemáticas alrededor del rock, del vallenato, etc. Hoy vamos a usar una de las muchas formas de hacer historia. Es un recurso muy utilizado por los historiadores. Usaremos para este programa la conocida biografía. Pero ustedes se preguntarán, ¿qué es una biografía? ¿Para qué sirve? La biografía la podemos definir como una herramienta narrativa e histórica que se centra en la vida y obra de un individuo en particular. La biografía analiza eventos, nacimientos, premios, etc. La vida privada y pública de cada persona. María Sierra la estipula como una historia de lo social. Teniendo esto en cuenta, en Historias de la Música Colombiana queremos hablar de aquellos y aquellas compositoras que le dieron forma al folclore nacional. Desde el sur hasta el norte, desde el metal hasta el bambuco, vamos a indagar en la historia de nuestros principales músicos y músicas nacionales. Hoy quiero que escuchemos y hablemos un poquito de la vida y obra del maestro Bonifacio Bautista. Escuchemos al grupo Caminata interpretando a Dioses, una de las obras más emblemáticas del maestro.

Están escuchando Historias de la Música Colombiana con Sneider Castillo. Gracias por acompañarnos. Hoy los invitamos a recorrer la vida y legado de un gran referente de nuestra música, el maestro Bonifacio Bautista. En los próximos minutos vamos a hablar brevemente de su natalicio, de los principales años de su niñez y de la obra que lo convirtió en una figura inolvidable para el patrimonio musical colombiano. Quédense con nosotros.

El maestro Bonifacio Bautista Gálvez fue un destacado compositor colombiano que dedicó su vida a enriquecer la música andina colombiana. Su inspiración dio origen a un extenso repertorio de bambucos, pasillos, guabinas, entre otros géneros tradicionales que hoy hacen parte del patrimonio musical del país. Cada una de sus composiciones dejó un legado invaluable, reflejando la riqueza cultural y el sentir de nuestra región andina. Pero escuchemos un ejemplo de un bambuco del maestro con ustedes, Gente Alegre, interpretado por el trío Picaporte.

El maestro Bonifacio Bautista nació en la ciudad de Pamplona en el mes de noviembre de 1908, en una Colombia bien particular, porque 5 años antes, también en un mes de noviembre, se dio la separación de Panamá. Según señala Señal Colombia, la separación de Panamá, oficializada el 3 de noviembre de 1903, fue un gran golpe para la nación, pues perdió el control sobre una importante vía de la comunicación y comercio internacional que se vio convertida en una fuente clave de prosperidad económica para el país. Del mismo modo, el primer presidente que conoció Bonifacio Bautista durante su infancia fue Rafael Reyes, quien gobernó Colombia entre 1904 y 1909. Su mandato estuvo marcado por importantes obras de modernización del país, pero también por un estilo de gobierno autoritario que después despertó críticas y controversias. Ese era el panorama político un poco breve de la nación en los primeros años de la vida de Bonifacio Bautista.

Ya tratamos un poco la Colombia en la cual nació el maestro. Ahora hablemos también un poco de la ciudad natalicia de Bonifacio Bautista, Pamplona, en el norte de Santander. Para hablar un poco de la historia de Pamplona, considero pertinente citar el artículo del Espectador, abro comillas, Las historias de la ciudad de la neblina Pamplona. Allí se menciona que antes de que Pamplona fuera llamada así, en honor a, obviamente, a la capital de Navarra en España, fue declarada ciudad en agosto de 1555, corrijo. Sostienen las historiadoras Flordelia Pulido y María Clara Valero. El auge económico de la población y de la provincia de Pamplona ya había comenzado con las minas de oro descubiertas en 1551 y explotadas con el sometimiento de los nativos. Durante este tiempo, la ciudad estuvo bajo un mandato de Ortur Velasco. Entre finales del siglo XVI y principios de los 20 primeros años del XVII, los nativos fueron forzados a trabajar en la explotación de oro para sostener la exigencia de España. Cierro comillas. Como pueden ver, la explotación de oro marcó profundamente la historia de Pamplona, sobre todo durante la época colonial. Y ese pasado parece encontrar eco en una de las obras del maestro Bonifacio Bautista, El bambuco Pamplonilla la loca. De acuerdo al libro de la Universidad de Pamplona, arreglos compositivos de música colombiana de 7 compositores norte-santandereanos, en relación al título de esta pieza musical, algunos historiadores manifiestan que hace referencia al periodo vivido en la ciudad de Pamplona entre finales del siglo XVI y principios del siglo XVII, en el cual se presentó la bonanza en torno a la explotación del oro, exactamente lo que acabamos de mencionar. Pero quiero que escuchemos esta gran obra, interpretada por la Fundación Nacional Batuta.

El maestro Bonifacio Bautista mostró un talento excepcional para la música desde un niño, en su natal Pamplona. Sus primeros pasos los dio bajo la guía del maestro Gerardo Rangel. Y atención a este apellido, Rangel. Guárdenlo muy bien, porque será el protagonista de una serie de capítulos especiales que les tenemos preparados. Gerardo Rangel fue el patriarca de una de las familias más influyentes en la música colombiana. Sus hijos, Otón y Oriol Rangel, continuaron este legado y con el paso de los años revolucionaron no solo la música, sino también la historia de la radio en Colombia. Pero, como les dije, ese será un tema a tratar a futuro. Pendientes del micrófono de historias de la música colombiana porque se vienen muchas cositas hermosas. Por el momento, sigamos escuchando la obra del maestro Bonifacio Bautista. Ahora, deleítense con una danza interpretada en el álbum Homenaje al Maestro por Carlos Mancillo, Esperanza.

Bonifacio Bautista no solo dejó huella como músico, también se destacó como docente y director, dedicado gran parte de su vida a la formación de nuevas generaciones de intérpretes. Su formato predilecto fue el de la banda, una agrupación desde lo que desarrolló una sobresaliente labor artística y pedagógica, consolidando así un legado que aún perdura en la música colombiana. Y es

que la banda ocupa un lugar fundamental en la tradición musical del país. Este formato reúne instrumentos de viento y de percusión, integrado por la familia de los metales, como por ejemplo trompetas, trombones y tubas, y también las maderas, entre ellas se encuentran clarinetes, flautas y saxofones, acompañados por una amplia variedad de instrumentos de percusión. Gracias a su riqueza sonora y a su arraigo en las regiones, la banda se convirtió en el escenario ideal para el maestro Bonifacio Bautista. ¿Por qué? Porque formó y consolidó muchas vías culturales a través de la pedagogía. El maestro Bonifacio Bautista recorrió buena parte del departamento de Santander, impulsando y fortaleciendo numerosas bandas musicales. Desde su natal Pamplona hasta ciudades como Bucaramanga y Socorro, su labor dejó una profunda huella en la comunidad que visitó. Esa constante movilidad, unida a las capacidades de formar músicos allí donde llegaba, le valió el apelativo de el gitano de la música. Su legado trascendió los escenarios y las salas de ensayo. En cada banda que dirigió sembró conocimiento, disciplina y amor por el arte, contribuyendo a la formación de generaciones de intérpretes. Puede decirse, sin exagerar, que la semilla musical que dejó Bonifacio Bautista ayudó a cimentar una sólida tradición pedagógica que fortaleció la enseñanza y desarrollo de la música en Colombia. Escuchemos una de sus obras más emblemáticas, interpretada por la banda fiestera de Facatativá.

Están escuchando Historias de la Música Colombiana por la 98.5 FM Radional. Les acompaña Sneider Castillo. Hasta el momento hemos recorrido la vida y legado del maestro Bonifacio Bautista, nacido en Pamplona en 1908. Conocimos el contexto histórico que marcó sus primeros años, sus inicios en la música y su destacada trayectoria como intérprete, director y pedagogo. También vimos cómo a través de las bandas musicales formó a varias generaciones de instrumentistas y dejó una profunda huella en la educación musical en Colombia. Pero la historia de Bonifacio Bautista no estaría completamente llena si no abordamos la faceta como compositor. Fue allí donde volcó toda la experiencia acumulada durante décadas como músico y director, transformándola en un repertorio que hoy hace parte del patrimonio sonoro del país. No hablamos de un par de pocas obras. Según Radio Nacional de Colombia, José Bonifacio Bautista compuso más de 300 piezas dentro de la tradición andina colombiana, destacándose especialmente en géneros como, sobre todo los alegres y festivos, como el pasillo y el bambuco fiestero. Una producción extraordinaria que revela no solo su talento creativo, sino también su profundo conocimiento de las formas musicales populares y académicas.

El maestro Bonifacio Bautista falleció el 1 de noviembre de 1999 en el departamento del Valle del Cauca. Con su partida culminó una vida dedicada por completo a la música, pero comenzó un legado que continúa vivo en las bandas, en las aulas y las obras que siguen interpretándose en todo el país. Hoy, más de dos décadas después, su nombre permanece como un referente de la dirección, la pedagogía y la composición musical colombiana, especialmente en los ámbitos de las bandas y las estudiantinas, donde su influencia continúa inspirando a nuevas generaciones de músicos. Si desean profundizar en la vida y obra del maestro Bonifacio, les recomendamos escuchar el podcast Pentagramas Pamplonés. Allí encontrarán valiosas fuentes primarias, entre ellas entrevistas con personas que conocieron y el testimonio del mismo maestro.

Gracias por escuchar Historias de la Música Colombiana. En locución e investigación escucharon a Snyder Castillo. Nuestras fuentes para la investigación estuvieron enmarcadas por Señal Colombia, la Radio Nacional, El Espectador, la Universidad de Pamplona. En el álbum de homenaje al maestro Bonifacio Bautista hecho en el 2020 y el podcast Pentagrama Pamplonés. En producción estuvo Isabela Rodríguez. No olviden que pueden escuchar todos nuestros programas en nuestra página web de Radio UNAL. En la sección de programas musicales. Ojo, programas musicales. Si se quieren comunicar con nosotros lo pueden hacer vía Instagram en @historiasdelamusicacolombiana. También lo pueden hacer desde mi cuenta personal en @castillosneider. No olviden sintonizarnos todos los domingos a las 2 de la tarde y chao.

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Debido a la falta de archivos históricos, se sabe muy poco sobre la juventud del compositor John Dowland. Algunos historiadores afirman que nació en 1563 cerca de Dublín, otros que nació en Westminster. Sin embargo, no se ha encontrado evidencia de su lugar exacto de nacimiento ni de dónde pasó su infancia. Los relatos de su vida comienzan en 1580, cuando fue enviado a París para servir al embajador en la corte francesa. Dowland regresó a Inglaterra y en 1588 fue admitido en el programa de licenciatura en música de la Christ Church de Oxford. En 1594 solicitó sin éxito el puesto de laudista en la corte inglesa, pero fue acogido por el rey Cristian IV de Dinamarca. Aún así, Dowland continuaba publicando su música en Londres, tanto que el rey terminó por molestarse cada vez que Dowland se ausentaba y fue despedido en 1606. En 1612 comenzó a tocar en la corte del rey Jacobo I de Inglaterra, donde permaneció hasta su muerte en 1626. La mayoría de las obras de John Dowland son canciones tradicionales para laúd y dúos para viola, con acompañamiento de laúd. A menudo se lo cita como el autor del excepcionalmente famoso First Book of Songs, publicado en Londres en 1597. Muchos críticos coinciden en que es una de las obras más importantes en la historia del laúd. Dowland publicó dos libros más de canciones, uno en 1600 y otro en 1603. Muchos estudiosos creen que la última colección publicada de John Dowland, Un consuelo para peregrinos, fue sin duda su mejor obra. Aunque se desconoce la fecha exacta de su muerte, fue enterrado en la iglesia Santa Ana de los Frailes Negros de Londres, el 20 de febrero de 1626.

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Escuchamos El Gabán, una composición de Hernán Cortés, interpretado por el grupo de canciones populares Nueva Cultura, que hace parte del álbum Las calles de mi ciudad, grabado en 1998 en formato disco compacto. Así introducimos otro capítulo de La UNAL Suena, una comunidad que vibra al ritmo de la música, programa que tiene como objetivo ofrecer un espacio de divulgación de los grupos musicales institucionales, grupos de estudiantes aficionados a la música, solistas de algún instrumento, cantautores, agrupaciones de docentes, de egresados y todo tipo de colectivos musicales que nacen y conviven en este campus universitario, la Universidad Nacional de Colombia. Hoy los vamos a acompañar el equipo de producción de Radio UNAL y su anfitriona, Sofía Elena Sánchez Messier. Iniciamos el cuarto capítulo del ciclo que hemos dedicado a la agrupación Nueva Cultura, que nació en esta casa, la Universidad Nacional de Colombia, en el año 1976. Así celebramos en el 2026 los 50 años de creación de este grupo, Nueva Cultura.

0: le damos la cordial bienvenida a nuestros dos invitados de esta franja. Como siempre, uno de los cofundadores de Nueva Cultura, una persona con quien hemos venido conversando de muchos, muchos aspectos, gran amigo de esta radio, gran maestro, docente, el maestro Néstor Lambuley. Bienvenido hasta su casa, a la Universidad Nacional de Colombia.
1: Gracias, Sofi. Pues bueno, aquí encantado de seguir haciendo este recorrido musical del grupo.
0: Y hoy tenemos como invitada a Angélica Belmonte, quien es cantante, pedagoga, graduada en la Universidad Pedagógica Nacional en la ciudad de Bogotá y actualmente maestrante de la misma institución, actual integrante del Grupo Nueva Cultura. Bienvenida a esta conversación, Angélica.
2: Hola, Sofía, buena tarde. Muchas gracias. Hola, Nelsito. Buena tarde.
0: Las damas primero, ¿cierto? Bueno, Angélica, ¿actualmente qué haces en la agrupación Nueva Cultura?
2: Bueno, actualmente soy cantante del grupo Nueva Cultura, toco percusión menor, nos reímos, compartimos en torno a las músicas colombianas y bueno, en esa labor ya llevo en esta última etapa 16 años más o menos.
0: 16 años en la agrupación Nueva Cultura. Hay que destacar algo, Angélica, y es que la persona que llega al Nueva parece que suele quedarse más de 10 años, son mínimo de 10 a 15 años, ¿o no? ¿Qué pasa al interior del grupo que hace que todo se amañe?
2: Bueno, pues además, esta es la segunda vez que ingreso, porque yo entré al Nueva siendo todavía estudiante de bachillerato y estuve una época corta. Luego me retiré y luego volví ya mucho tiempo después. Pues, ¿qué hace que el Nueva toque las fibras? Yo creo que el compromiso por las músicas regionales, la amistad, la sonoridad, la sabiduría que hay en cada uno de los integrantes y las integrantes. Entonces, yo creo que es eso también, una familia musical.
0: Angélica, ¿quisieras compartir con nuestros oyentes alguna de los tracks o de los temas en que tú participas como cantante? Lo digo porque en esta franja La Unal Suena, los invitados son los que escogen la música que vamos escuchando. Entonces, ¿qué quisieras compartir con nosotros?
2: Bueno, pues creo que vamos con el CD de Cantora de Mil Colores, Que Te Vaya Bien. Es un bullerengue. Y es una recopilación que hizo el Nueva con Eloísa Garcés en Necoclí. Y luego ya pues se hizo el arreglo a cargo pues de la dirección de los directores del Nueva. Y bueno, lo interpretamos ya hace mucho tiempo y es realmente un tema pues bien, bien importante para el grupo. También en el sentido de que este disco fue un homenaje o es un homenaje a María Murcia. Entonces creo que tiene esa energía también.

0: El grupo de canciones populares Nueva Cultura, que es nuestro invitado en este capítulo de La UNAL Suena, ha tenido una labor de 50 años en la divulgación, especialmente de las músicas colombianas, sustentado en una tarea muy, muy, muy dedicada y concienzuda en la investigación de las mismas. Entonces tenemos a la persona que inició esta agrupación, uno de los cofundadores, Néstor Lambulé, que también en ese entonces, año 1976, daba inicio a esas correrías por Colombia para captar la esencia misma de cada uno de los ritmos, ¿no? Ir a las Abeles, a escuchar a las Guabineras, ir al Huila y al Tolima, a ver dónde sonaban esos sanjuaneros y rajaleñas, etcétera, etcétera. Maestro Néstor Lambulé, y sabemos que para esa época estaba chiquitito, pero ya tenía esa chispa, ese algo adentro que permite que nos movamos por esta Colombia inmensa que hay que descubrir día a día. Entonces, cuéntenos sobre eso. ¿Por qué la investigación? ¿Cómo fueron las salidas?
1: Creo que hemos hecho una corrida interesante de cómo iniciamos nosotros, de estar en la ciudad e ir a la riqueza del campo y de las músicas campesinas. Entonces, como tú ya lo dijiste, iniciamos con Vélez, que fue, digamos, parte de ese vínculo con Jorge González, que era de allí, y el cual nos vinculamos con las guabineras, con las familias, con los torbellineros, con los instrumentistas, y fue pues un evento muy importante que marcó definitivamente el hacer de Nueva. Quizá nos distinguimos por ser el grupo guabinero urbano, digamos, pero que trajo estas músicas, como dijimos, al Teatro Colón en 1980. El Rajaleña, también estuvimos en los festivales del Rajaleña, entrevistamos a Misael Tusania y a Ulises Charri, que eran músicos del grupo Los Orientales, que eran las cucambas que interpretaban los rajaleñas, y claro, y allí junto con Leonor, que ya lo hablamos, y con Alberto Aljure, pues completamos esa dinámica tolimense, digamos, de estos rajaleñas, que son básicamente hermanos del bambuco fiestero.
0: Maestro Néstor, cucambas, ese término ya casi no se escucha, ¿por qué no nos cuenta de qué se trata?
1: Bueno, pues las cucambas son, así le llamaban o le llaman, pues no sé, claro, como esto también ha, digamos, se ha demeritado un poquito, o no demeritado, sino se ha hecho al menos en cantidad, digámoslo así. Pero las cucambas es el grupo que, digamos, tiene una conformación de cuerdas, digamos que tiene un requinto, tiene una guitarra, un tiple, y tiene bastantes instrumentos de percusión, como la marrana, que es un instrumento de fricción, como el ciempiés, que es como una especie de raspador, la esterilla, que también está allí, el chucho, que también es muy importante, y el carángano, que ese es un instrumento del Huila que se ha hecho presente en el grupo, y pues los cantadores, que básicamente son coplas, su formalidad, el rajaleña es un sistema de coplas, que son pues, dos versos que riman, digamos, asonantemente con los otros dos, y a partir de allí son duetos que se cantan las coplas junto, donde hay una revuelta que es la que responde el grupo total. Entonces la cucamba es esa agrupación de cuerdas, voces y percusiones propias del Tolima y pues de que llamamos el Tolima grande, que es el Huila y el Tolima.
0: Continuemos entonces, maestro
1: Vale.
0: Néstor, con las otras regiones que lograron visitar y los encuentros con esos sabedores y músicos de la región.
1: En ese recorrido, pues también entonces nos vinculamos con Carlos Rojas, que fue pues, músico hasta hace poco, lamentablemente falleció en el 2020, que fue el integrante del grupo Cimarrón, con quien en un programa relatábamos cómo nos enseñó el arpa y el cuatro, y a partir de allí estuvimos vinculados también con Mario Tineo y David Parales y Darío Roballo, que fueron las personas que nos han permitido estar en los festivales. Inclusive hemos estado de jurados allí en Villavicencio, hemos viajado mucho a Manica, Sanare, porque una de las particularidades del grupo es que, vamos a decirlo así, ha reivindicado la música de los diapasones en la música llanera, que estaba perdida porque siempre hemos establecido el arpa y el cuatro, claro que vinieron, pero a partir de los 60, pero las músicas colombianas llaneras se fundamentaron en los tiples y requintos, que después se convirtieron en guitarros en el llano. Como decíamos alguna vez, nos vinculamos también con Nicolás, con Nico Yembe, que a partir de 1988 lo conocimos a partir de esos contactos con Totó Lamampocina, con Humberto Martínez, con el mismo tamborero Batata, con quien hice un trabajo de transcripción de percusiones, y Nico Yembe, entonces llegó Nicolás Rodríguez, yo allí con esa esencia del Tocó y de San Andrés, a ser parte también nuestra. Entonces con él, digamos, abarcamos las costas y ya después, como decía Angélica, también estuvimos en otros territorios como en Ovejas, estuvimos en el Bullerengue, en Arboletes, en el Ecopí, donde ya vinculamos otros elementos claves. Y decir que el Pacífico también hemos estado a partir inclusive de proyectos con la universidad, un proyecto que se llamó Movilidad y Recurrencia en las Músicas Populares, es un proyecto de investigación, digamos, ya propuesto por Ricardo y con investigadores como nosotros. Estuvimos en la casa de José Antonio Torres Gualajo en Guapi, aprendiendo, comiendo sancocho, tomando biche y tocando marimba y currulao. Entonces, todo eso se sintetiza allí, digamos, en esos recorridos de lo que ha sido Nueva Cultura todos estos años. Y ya en estas épocas, digamos que a partir del último disco que hicimos con Guana Records, que se llamó Por Colombia de Canto a Cuanto, del cual ya pusimos algunos temas, pasó un tiempo por todas estas vicisitudes de María, de nosotros también estar en otras condiciones, y llegamos a un producto que se llamó entonces Cantora de Mil Colores, un homenaje a María, en tanto que ya hablamos que María estudiaba en la Universidad Nacional Pintura, venía de Ibagué,

0: Maestro Néstor Lambuley, acabamos de escuchar Cantora de Mil Colores, una composición suya dedicada a María Murcia, quien fue cantante líder durante muchos años del grupo Nueva Cultura y quien también, para orgullo nuestro, estudió Artes Plásticas en esta casa, la Universidad Nacional de Colombia. Hay historias muchas alrededor de esta universidad y de María, pero hay una que me encantaría que nos compartiera los oyentes de Radio UNAL y tiene que ver con esas épocas de las residencias universitarias y lo que implicaba como estudiante que venía de otras ciudades, de otras regiones, llegar a estudiar a esta Universidad Nacional de Colombia y cómo también la universidad ayudaba, alojaba a esas personas. Una historia que tuvo que ver también con la constitución y la solidez que tuvo Nueva Cultura durante muchos años.
1: Muy brevemente, como dijimos en un anterior programa, María vino de Ibagué porque

0: la Universidad de Tolima cerró Bellas Artes y entonces los, digamos, los reincorporaron a la Facultad de Bellas Artes de la Universidad Nacional aquí en Bogotá. Como dijo Ricardo también alguna vez, con Raúl González fueron sus primeros contactos, después ingresó al grupo, allí estuvimos, digamos, y establecimos pues una relación musical afectiva, del cual están Laura Lambuley y Estefanía Lambuley. Pero lo interesante es que María vivía en las residencias femeninas de la Universidad Nacional, quedaban dentro del campus de la Universidad Nacional. Esas universidades ya no existen. Hablando con Valeria ayer, decíamos que eso no existe ya. Y existían otras que llamaban residencias de casados de la Universidad Nacional. Unas quedaban abajo en la Uriel Gutiérrez y otras en las famosas unidades residenciales 10 de Mayo, que quedan en el centro de Nariño, es el primer edificio. Donde allí inclusive ese edificio se ve un poquitico con los años pasados, porque también existieron revueltas e inclusive los estudiantes también destruyeron parte de eso en aras de la defensa contra las inmigraciones que estaban allí presentes. Y en fin, entonces el 10 de mayo fue la casa nuestra desde el año 81 hasta el año 88. Queda María entonces como estudiante en la Universidad Nacional regular, entonces le otorgaron esa posibilidad. Allí en Nueva Cultura ensayó. Es decir, desde esas fechas hasta que salimos en Nueva Cultura, sí, ensayó en estos 10 de mayo, y era una cuota muy mínima, eran básicamente como apartamenticos de dos cuartos, los baños quedaban afuera, se compartían con otros apartamentos. Bueno, era un baño para dos baños y dos apartamentos, quedaban en un sitio muy cercano. Pero de resaltar que 10 de mayo, digamos, fue clave en la medida en que estaba muy cerca la universidad, ese vínculo con la universidad. Nosotros ya, los compañeros del grupo, íbamos a jugar fútbol los domingos ahí a la universidad y, digamos, se convirtió en nuestra casa durante un tiempo. Y bueno, ya después María se graduó en 1988 y ya pues la reglamentación era que cuando se gradúa el estudiante tiene que abandonar la residencia. Ya después nos fuimos para otro sitio en Bogotá que, bueno, afortunadamente logramos conseguir. Entonces, esos 10 de mayo son esa posibilidad de que fue un hogar para nueva cultura.
1: Las residencias universitarias, hay una historia que también coincide con esta radio de la Universidad Nacional de Colombia, y es que nosotros funcionamos en el edificio Uriel Gutiérrez, que eran las antiguas residencias universitarias, cuando también funcionaban las 10 de mayo. Así que, pues por donde uno lo mire, tenemos el vínculo con el Nueva Cultura y la radio y la Universidad Nacional de Colombia. Debo aclarar algo, maestro Néstor Lambuley, y es que María Murcia fue la compañera sentimental de Néstor Lambuley por muchos años, y de ahí nacieron dos hermosas, talentosas e impresionantes músicas, ¿no? Que son Laura Lambuley, que lidera su propio proyecto, Laura Lambuley Ensemble, y Estefanía Lambuley, que también tendremos como invitada a esta franja que celebra los 50 años de Nueva Cultura. Estefanía también, gran músico, que ya hablaremos de ella. María Murcia, tremendo lo que sucedió, porque María, pues, era una voz muy potente junto con Maite Ropaín, y María, vamos a ese momento, María se va de este mundo. Hace poco tiempo, relativamente poco tiempo, maestro. ¿Qué pasó con ese punto? Eso fue un quiebre muy fuerte, ¿no? En la historia de Nueva Cultura.
0: Sí, creo que pues, como se ha dicho, fue un soporte muy importante en el Nueva y también María en esa época hacía parte de la gestión administrativa, o sea, se trataba de que también los compañeros pudieran vincularse a algunos ejes administrativos del grupo, entonces ella estaba en esa doble función, lamentablemente por esas enfermedades de la vida, cánceres y todo eso, pues tuvo, digamos, esa condición, ella murió en febrero, el 9 de febrero de 2007. Un día antes de su cumpleaños, el 10 de febrero, cumpliría 50 años en esa época. Y bueno, sí, pues el quiebre pues, de todo afectivo, musical, y todo ese ámbito que genera pues estar sin un integrante que tenía, pues como decíamos, una responsabilidad grande. Entonces, eso que el grupo en alguna época estuviera un poco más calmado, más mesurados un poco, y ya después, precisamente, entonces, con el ingreso también de Angélica, que entonces, junto con Leo, son las mujeres que en este momento están soportando la responsabilidad vocal femenina del grupo. Eso hay que resaltarlo porque ya Angélica entra como contralto, Leo, digamos, pasa a ser digamos, también contralto en su época, y Estefanía, entonces, perdón, ahí son ellas tres, entre Estefanía es la más reciente. Estefanía, Angélica y Leo son el soporte femenino en este momento del grupo, y Hernán Cortés, Ricardo Lambuley, Néstor Lambuley y John Acosta estamos trabajando en la parte masculina de Nueva Cultura.
1: Y continúa sonando esa terna, ese número mágico de tres voces femeninas en el Nueva Cultura. Maestro Néstor y maestra Angélica, vamos a continuar con algo más de Cantora de Mil Colores como homenaje a María Murcia y cerramos este segmento muy merecido a la historia y a la memoria de la pintora, ¿no? Como le llaman, la maestra de las artes plásticas y de la voz.
0: Hay unos apartes que hicimos con María en Medellín en el medio de grabar un disco que eran como borradores musicales que se llamaban Voces Nueva Cultura Fragmento 1 y Voces Nueva Cultura Fragmento 2, que son es un poema que hizo Alberto López de Mesa y en el estudio así muy informal con Fernando Franco, que era donde estábamos grabando, hicimos esas grabaciones y decidimos involucrarlas en este CD como esa memoria y como ese homenaje también a María. Entonces, me parece que son temas ya muy informales, muy borradores, pero me parece que también debe de darse esa muestra, ¿no? De esas intimidades musicales que están allí.

0: Seguimos en La UNAL Suena, una comunidad que vibra al ritmo de la música, programa que se emite en esta casa de estudios, la Universidad Nacional de Colombia. Estamos hoy con el grupo de canciones populares Nueva Cultura de Celebración, 50 años de vida artística. Una de sus cantantes más recientes, y hablo de aproximadamente 16 años, es Angélica Belmonte, a quien escuchamos en un segmento anterior cantando un bullerengue. El grupo de canciones Nueva Cultura inició, en principio era especialmente música andina colombiana, por supuesto músicas llaneras, pero luego fue extendiéndose a otras regiones de Colombia y llega el bullerengue, otro reto más dentro de esa tarea de investigación, grabación y apropiación de estos aires. Entonces, maestra Angélica Belmonte, cuéntenos cómo es un bullerengue apropiado por Nueva Cultura, por músicos de ciudad.
1: Bueno, yo creo que de todas maneras el bullerengue y las músicas de la costa atlántica han estado permeando a los integrantes de Nueva desde en la investigación y en la difusión desde hace mucho tiempo. Y, por ejemplo, Que Te Vaya Bien, ya trabajando sobre esta recopilación, pues es como todo ese estudio de la sonoridad, del ensamble, de recoger otras coplas, de mirar, sí, como ponerle, digamos, esa característica o esa particularidad que tiene el Nueva Cultura, pues ya en su hacer ya interpretativo. Entonces yo creo que pues es un trabajo particular y muy, muy bonito, o sea, muy disidente, muy respetuoso además, sí, de lo que es ese entorno primario, ¿sí? De dónde viene, y ya como ver desde lo que somos como grupo que adquiere como esa sonoridad particular que es la sonoridad del Nueva. Es un trabajo además muy colaborativo también, ¿no? Siempre se siente que hay un aporte, ¿no? Que todos estamos como dando a esa sonoridad y a ese ensamble. Entonces es bien interesante, es bien festivo además, ¿no? El Que Te Vaya Bien siempre ha sido como un motivo de la fiesta para el Nuevo.
0: ¿Y qué otra composición quisiera compartir con nuestros oyentes de Radio UNAL, donde la voz de Angélica Belmonte esté presente en el Nueva Cultura?
1: En este disco, digamos que a mí me parece muy interesante como la sonoridad del ensamble vocal. Me parece que eso es también algo que se ha ido ganando a nivel de colectivo. Y, por ejemplo, creo que un tema que es representativo de esa sonoridad de ensamble es La Guachafita, del compositor Alberto Muñoz, con arreglo del director de Nueva Cultura, Néstor Lambuley, y es un pasaje colombo-venezolano.

0: La discografía de Nueva entonces inicia con Nuestra Cosecha, un disco que surgió de un montaje que llamó El Enganche, que era sobre los cosecheros que van de región en región haciendo, digamos, sus labores de recolectores, y Enrique Sanabria compuso este tema. El disco pues tiene ese nombre en general. Allí hicimos guabinas, hicimos rajaleñas, hicimos composiciones. Comenzábamos con una pequeña composición y esa es Nuestra Cosecha de 1980. Siguiendo, entonces hicimos el disco Adelante Torbellino. Tiene que ver con unas salidas de campo que hicimos. Bueno, seguíamos en la Guadina, seguíamos en el Rajaleña, hicimos una salida también a Río Sucio, ¿no?, con las danzas del Ingurumá, y allí retomamos unos temas que fueron interesantes para nosotros. Y bueno, Adelante Torbellino, que era básicamente esa consigna política y cultural que impulsábamos desde allí. Son transformaciones musicales basadas en esa riqueza de instrumentos autóctonos. Luego, en 1986, hicimos una propuesta con el aporte de Samuel Bedoya. Se trataba de eso, digámoslo así, en sentido sano, no repetir tanto ya lo que se daba en el campo, no tanto, sino también hacer propuestas nuestras. En este LP se concreta la propuesta musical, planteando una sonoridad autónoma y un estilo propio y definido. Hacia 1990 hicimos Aleña Zumbar, que, como alguna vez comentamos, a partir del poema llamado así, Aleña Zumbar, de Jaime Aramillo Escobar, que hizo una composición sobre sones caribes, pero en ese disco también se plantearon elementos importantes de cómo el Nueva York también trajo composiciones de Samuel Bedoya. Y síntesis, en últimas también lo hicimos con MTM, que era una disquera en ese momento que trabajaban los tres tenores. Hicimos una especie de publicidad aliada con ellos, que fue muy interesante. Pues hasta donde estuvo Samuel. Samuel muere en marzo de 1994, siendo director de la ASA. Y seguimos entonces con Las Calles de mi Ciudad, 1998, que, como también lo explicamos, Calles de mi Ciudad fue un tema que compuso Samuel. Lo rescatamos de algunos cassettes que tenía por ahí en la oficina. Y también, bueno, hicimos unos arreglos que tenían que ver básicamente con esa transhumancia, porque esa palabra me quedó sonando a partir de ese tema que Samuel habla de los transhumantes. Hicimos también propuestas de música llanera. Ahí surgen algunos materiales como el Gabán de Bernal, y hay unos temas que yo compuse para algunos niños que llamó Variaciones Andinas, que fueron unos temas que se hicieron para llevarlos a ese evento también, que fue muy interesante. Tocamos temas como Barrio, que básicamente también era esa composición de Javier Moreno que aludía a la ciudad. Luego hicimos entonces Por Colombia de Canto a Canto con Guana Records. Estuvieron, digamos, gerenciando ese proyecto la fundación nuestra. Y Guana Records, que tenía a Jorge Franco y a Luis Fernando Franco como director artístico. Lo grabamos en Medellín. Y ese fue un trabajo muy interesante, donde ya pusimos algunos temas como De Febrero, El Polo Margariteño, La Chichacú. Y quizás también fue una apertura interesante de dejar de ser tan autónomos y aliarnos con personas que estaban ya en ese mercado disquero también como Guana Records, que fue un gran aporte. A partir de ahí, pues, ese vacío que se generó en una época del grupo, también iniciamos nosotros estudios de doctorado. Seguíamos con el Nova, pero un poquitico enfocados como a lo académico. Sin embargo, ya hace unos par de añitos decidimos, pues, retomar otra vez al Nueva, y estos son los 50 años donde queremos que sea un festejo, pero a la vez sea una propuesta que potencie el presente, ¿no? Aquí ya, Cantora de Mil Colores, que se hizo en el 2013 como un homenaje a María, y en este momento que vamos a estar produciendo el disco Intermúsicas. También vale la pena decir que con los proyectos infantiles el Nueva participó en un primer producto que llamó La Vaca Golosa, que fue un primer material que hicimos con nuestros hijos. Casi que ni hablaban bien el español, pero cantaron canciones muy bonitas, llaneras, andinas, que lo hicimos en alianza con un jardín infantil que se llamaba Mafalda. Y a partir de allí, en la escuela de niños, hicimos varios materiales discográficos con este proceso de enseñanza y pedagogía en estas poblaciones bien pequeñitas.
1: Interesante además que en 50 años pues han visto cómo la manera en que se graba la música se transforma día a día, cómo la tecnología va también modificando esa forma en que los músicos entran a un estudio y encuentran la forma de consignar su trabajo. Muy diferente lo que se hacía en un vinilo en 1976. Ahora el músico hace mucho más parte de la preproducción y producción de este álbum. Entonces, Nueva Cultura ha transitado en diferentes formatos. Tendremos el disco en larga duración vinilo y llegaron al disco compacto ¿a partir de qué año?
0: Nosotros lo hicimos a partir de Síntesis de 1994. Aunque vale comentar una anécdota, nosotros estuvimos en una gira por el Caribe con grupos venezolanos y mexicanos. Llevamos nuestros LP de Aleña Zumbar y cuando llegamos a las islas, que era, bueno, era una gira por Jamaica, Puerto Rico, San Kitts, Barbados, allá no existía el vinilo, estaban eran los CDs. Entonces nosotros llegamos con nuestros vinilos metidos en ese barco a esas temperaturas de Aleña Zumbar. Y bueno, si al caso vendimos algunos poquitos, porque ya nosotros en Colombia estábamos en la época del vinilo y ya en ese mercado mundial estaban en el CD. Pero síntesis ya fue el primer material que lo sacamos, inclusive sacamos CDs y sacamos también LPs, porque quedaba esa condición. Ya después sí, calle de mi ciudad, ya pues eso se salió del CD. Esa es como una pequeña anécdota de nuestros formatos.
1: Bueno, si tienen todavía vinilos de Aleña y Azúmbar o de los anteriores, es el momento de venderlas porque ahora son materiales de coleccionista. Maestro Néstor Lambulé y maestra Angélica Belmonte, muchísimas gracias por esta grata conversación sobre la historia en estos 50 años de la agrupación Nueva Cultura, que está de aniversario, está de bodas de oro. Y por supuesto, ya es hora de despedirnos de este cuarto capítulo, así que escojamos algo del repertorio. De esas 10 producciones discográficas en formatos vinilos, discos compactos de Nueva Cultura con la que vamos a despedirnos.
2: Bueno, pues vamos a escuchar 2 de febrero esta cumbia de Francisco Covillas en arreglo de Néstor Lambuley para escuchar en ese álbum de Canto a Canto la voz de María Murcia que nos acompaña siempre. 2 de febrero. Muchas gracias por la invitación y espero que sea un recorrido muy enriquecedor para todos.
0: Bueno, muchas gracias, Sofi, también por el espacio, por la UNAR Suena, que nos parece que ha sido un espacio vital para vincular a la nueva cultura con este territorio universitario. Agradecerles a todos y continúen escuchando estos ciclos que han estado muy interesantes para nosotros mismos hacer esa rememoria y esa autorremembranza. Ha sido importante. Gracias.

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Es muy grato saludarlos, amables oyentes de Radio UNAL, emisora de la Universidad Nacional de Colombia y el programa Pinceladas de Llano. Los saludo en la presentación y realización el arpista y folclorista Hildo Ariel Aguirre, con la producción del equipo de Radio UNAL y la colaboración técnica de Sergio Nicolás Aguirre y Nico Producciones. Hemos venido trayéndoles a ustedes unos programas dedicados a difundir los principales golpes llaneros. En el primero, ustedes escucharon el gabán, la paloma o gabancito, el cunavichero, el guayacán, el seis numerao, el pajarillo numerao, el pato, la guacharaca, el pajarillo, el seis por derecho, el zumba que zumba y la periquera. Fueron estos 12 golpes en el primer programa. En el segundo tuvimos la oportunidad de escuchar el seis corrío, el pajarillo corrío, la catira, el San Rafaelito, el San Rafael, Caricari, el carnaval, el cimarrón, el gavilán, la guacaba, los diamantes, el camaguán y el quitapesares. Bueno, para hoy les tenemos preparados otros golpes que ustedes podrán disfrutar, y para comenzar vamos a escuchar el numerao corrío, o también le dicen en la región del Casanare la garipola. Esta es una interpretación de Dúmar Aljure acompañado con la bandola. Tiene como título Llano, Tierra Inolvidable, y enseguida ese legendario seis numerado corrido que lo grabara originalmente el Carrao de Palmarito. Tiene como título Furia, esta vez en la voz de Teo Galíndez.

En este especial de Golpes Llaneros, tercera parte, escuchábamos La Garipola o Numerao Corrido, una interpretación de Dumar Aljure que tiene como título Llano Tierra Inolvidable y su paralelo en tono mayor que se llama El Numerao Corrido, Furia, una interpretación de Teo Galíndez. Seguimos en Radio UNAL, emisora de la Universidad Nacional de Colombia, difundiendo todo lo que tiene que ver con los golpes llaneros. Recordemos que los golpes llaneros son composición colectiva y por eso se les denomina música del folclore. Aquí cada autor, compositor, intérprete ha puesto un arreglo especial para hacer que estos golpes crezcan y que cada uno tenga un arreglo especial. Entonces, si ustedes escuchan cinco quirpas, notarán que cada una tiene un arreglo distinto, una melodía distinta, pero en sí todo lo que tiene que ver la estructura armónica se mantiene en todas las quirpas. Para continuar con los golpes llaneros, ahora vamos a escuchar el Tres Caños. Golpe de Tres Caños tiene interpretación en tono mayor y menor. En los dos tonos se le conoce como Tres Caños. Entonces, en tono mayor escucharán a Dumar Aljure, precisamente la canción se llama Tres Caños, y en tonalidad menor escucharán al Cholo Valderrama interpretando Llanero Soy.

En Pinceladas del Llano escuchábamos a Dúmar Aljure interpretando el golpe de tres caños en tono mayor y luego escuchamos al Cholo Valderrama interpretando el mismo tres caños pero en tonalidad menor. Esto tiene como título Llanero Soy. Continuamos en estos programas especiales dedicados a difundir los golpes llaneros. Si ustedes se perdieron el primero y segundo de estos programas, ustedes los pueden consultar en www.unradio.unal.edu.co. Ahí está toda los programas de Pinceladas de Llano que hemos emitido. Si alguno es de su interés, ahí lo puede volver a escuchar. Bueno, para seguir adelante con los golpes llaneros, ahora traemos el golpe de Perro de Agua. Este se toca en tono mayor y vamos a escuchar una versión bastante antigua, incluso es interpretada con arpa paraguaya, la voz de Luis Ariel Rey con el Perro de Agua y enseguida un golpe de Corazones o Cacho. En Venezuela le dicen Corazones y en Colombia generalmente lo conocemos como Golpe de Cacho. Es una interpretación de Javier Manchego que tiene como título Corazones para Amar.

En este tercer especial de Golpes Llaneros en Pincelada de Llano, escuchábamos a Luis Ariel Rey interpretando el golpe de Perro de Agua y a Javier Manchego interpretando el golpe de Corazones o Cacho, que tiene como título Corazones para Amar. Ahora los invito a escuchar dos golpes. El primero se titula Los Caracoles, o también se le conoce como Caracolito. Se toca en tonalidad mayor. Esta es una interpretación de Carlos González. Y enseguida escucharemos el golpe de Guarda Tinaja.

Escuchábamos El golpe de caracoles o Caracolito, interpretado por Carlos González, y enseguida El golpe de guardatinajas, interpretado por Nelson Morales. Este es un programa muy importante, o esta serie de programas que traemos sobre los golpes llaneros, sobre todo porque se van a convertir en un banco de consulta muy importante. Esta consulta ustedes la pueden hacer en la plataforma www.unradio.unal.edu.co. Ahí encontrarán los especiales sobre golpes llaneros. Ahora los invito a que escuchemos el golpe de cimarrón. Este es un golpe que se toca en tono mayor, obviamente modula a su relativo menor, interpretado por Luis Lozada el Cubiro, y enseguida vamos a escuchar un golpe muy casanareño, interpretado en bandola, esto en la voz de Jesús el Catire Morales, tiene como título La Cachicama.

En Pincelada del Llano escuchábamos el golpe de cimarrón, interpretación de Luis Lozada el Cubiro, y el golpe La Cachicama, una interpretación de el casanareño Jesús Catire Morales. Han sido ya 35 golpes los que hemos presentado en estos tres especiales de Golpes Llaneros. Y bueno, ya cerrando este tercer especial, los voy a dejar escuchando dos golpes muy importantes en la música llanera. El primero, el golpe de Quirpa, una interpretación de la venezolana Cristina Maica, y enseguida un golpe que no es tan popular, se titula Los Maizales, en la voz de El Carrao de Palmarito, Juan de los Santos Contreras. Amables oyentes, ha sido un placer estar con ustedes nuevamente. Estuvo en la presentación y realización Hildo Ariel Aguirre, con la producción del equipo de Radio UNAL y la colaboración técnica de Sergio Nicolás Aguirre y Nico Producciones. Nos encontraremos el próximo domingo.

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0: Bienvenidos a Tanguedia, el eslabón perdido entre Gardel y Piazzolla. Para nosotros es un gustazo contar en el estudio con la profesora, esta gran tanguera. Ella se llama Garina Jurcade, pero todo mundo la conoce, la conocemos como La Morocha. ¿Recuerdan ese hermoso tango de Saborido? Yo soy La Morocha. Bueno, La Morocha hace de todo con respecto al tango. Canta, baila, ofrece charlas y también ha editado un libro que se llama El Broly. Dejemos que sea ella quien, a través de su voz, nos vaya deleitando. Muy buenas.
1: ¿Cómo estás, Roberto? Qué hermoso estar acá compartiendo con vos y todos los escuchantes.
0: Bueno, contanos qué nos traes para hoy, aprovechando que venís de Medellín, del festival, pero donde tuviste una agitada agenda, digamos, al margen del festival. También en lo que acabo de decir, charlas, talleres y demás.
1: Tal cual, sí. Fue la orilla. Mi intervención en Medellín tuvo que ver con las márgenes del festival. No un contrafestival, pero sí una propuesta totalmente distinta. En el festival el sol es la competencia, es el espectáculo, es el otro mirando a los artistas. Y desde mi propuesta, las personas son participantes, son activos protagonistas de lo que sucede, entonces forman parte de talleres, forman parte de milongas callejeras, que de hecho Delia Torres, ¿sí?, una referente del tango callejero acá en Bogotá, también se acercó a Medellín y entre las dos armamos un bailongo en la plaza.
0: Ahí. Muy bien. También nos vas a hablar un poco de Discépolo.
1: Todo va a girar en él.
0: Y del Lunfardo. Hoy acá, y tenés, bueno, has tenido una actividad bastante importante en la promoción del tango, tanto como en Medellín, como en Bogotá, y desde luego en tu original La Plata, hermosa ciudad. Bueno, arranquemos con lo de Discépolo, ¿cómo es la cosa?
1: Sí, elegí este poeta, que no es cualquier poeta, para mí es el poeta de las causas no perdidas, pero sí aquellas causas donde lo humano busca un sentido. Casi la mayoría asocia el apellido Discépolo con la tristeza, con la amargura y el pesimismo. Y estos son tiempos, ¿no? De mucha desazón, de mucho desencanto, de mucha decepción humana. Y este poeta lo que hizo fue navegar entre dos territorios muy, muy concretos, ¿no? Uno es la crítica social desde donde él estaba inmerso. Ojo, no era un crítico asimétrico mirándolo todo desde algún pedestal, sino que él se preguntaba a sí mismo y a los demás, y formando parte de la sociedad que criticaba, cuál era también su responsabilidad respecto de lo que acontece. Y esto, en estos tiempos, tanto en la Argentina como en Colombia, donde muchas cosas nos sorprenden y nos indigna, también, ¿sí?, en esta búsqueda ética, donde en realidad, lejos de que las cosas nos vayan y vengan, nos den igual, es un tiempo para que sea imposible resignarse.
0: Una pausa musical, tenías algo por allí, sí. Le dice Polo con Gardel.
1: Exacto, Gira Gira, y esta perlita que precede al tango, con el zorzal criollo entrevistándolo a Discépolo sobre por qué y cómo surgió la letra Gira Gira.
2: Enrique, ¿cómo te va?
3: Bien, ¿y a ti?
2: Decime, Enrique, ¿qué has querido hacer con el tango Gira Gira?
3: Con Gira Gira.
2: Eso es.
3: Una canción de soledad y desesperanza.
2: Hombre, así me he comprendido yo.
3: Por eso es que lo cantas de una manera admirable.
2: Pero el personaje es un hombre bueno, ¿verdad?
3: Sí. Es un hombre que ha vivido la bella esperanza de la fraternidad durante 40 años. Y de pronto, un día, a los 40 años, se desayuna con que los hombres son una fiera.
2: Pero dice cosas amargas.
3: Carlos, no pretenderás que diga cosas divertidas un hombre que ha esperado 40 años para desayunarse.

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0: Bien, estamos en Radio UNAL, Bogotá 98.5 FM, Medellín 100.4 FM, a través de la web radio.unal.edu.co. Quienes deseen escribirnos comentarios, sugerencias, críticas, pueden hacerlo a nuestro correo tanguedia@unal.edu.co. Estamos con La Morocha y ya estamos en los predios de don Enrique Santos Discépolo. ¿Cómo continúa esta historia?
1: Bueno, este poeta de la angustia humana, hijo de dos italianos, que es lo que ocurre, ¿no?, con los grandes poetas argentinos de tango, son nacidos del desarraigo, del arrancarse de raíz, de personas que han sido analfabetas, no han podido apenas chapucear algún cocoliche en el caso de los padres de Discépolo, sin embargo han engendrado a un decidor de la angustia humana por antonomasia, y les diría que universal también, ¿no? Porque ya llegaremos al tango Cambalache, que además de ser el segundo himno nacional argentino, lamentablemente también tiene un enfoque universal.
0: Es una radiografía de la humanidad y hoy en día, bueno, más que nunca lo podemos corroborar. No hablo más.
1: Sí, cómo no, puede por supuesto meter la cuchara cuando guste. La idea de Enrique Santos Discépolo era sacudirse la angustia escribiendo, diciendo, denunciando, que también significa decir. Entonces hay letras como las primigenias, ¿no? ¿Qué bachaché? Por ejemplo, es un tango que grabara la grandiosa Tita Merelo. No cualquier persona en la vida de Discépolo. Ella fue amiga y hasta madrina del único hijo que logró tener Enrique Santos cuando estuvo por México.
0: Con la que tuvo un amorío en México, sí, cuando anduvo de gira por allá.
1: Sí, quizás fue más que un amorío. El problema es que estaba casado y Tania, por más de que estaban separados y era una relación verdaderamente tormentosa, tanto fue el tormento que, bueno, le dijo, venís o me desvivo. Entonces él se desvivió a sí mismo, volviendo y dejando atrás el amor de una pareja y también de su hijo. Díaz de León es el apellido. Que bachaché, año 1926, por Tita Merelo en la voz.

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1: Bueno, dentro de los tantos tangos denuncia, porque muchos dicen que el tango no es tango protesta, sino tango de denuncia. Bueno, tómenlo como quiera. Está este del maestro Enrique Santos Discépolo, que zapa señor. Había un tango como un antecedente de este que va chacha y que zapa, que es Al mundo le falta un tornillo, pero ese es de Cadícamo, de Enrique Cadícamo. Que bueno, corren ahí a la par esos tangos. Pero vamos a hablar del que vos traes aquí.
2: Sí, contextualizándolo en estos dos grandes autores que acabas de mencionar, era la década infame, eran los años 30, era un momento muy oscuro de la humanidad con muchas similitudes a los tiempos que corren, ¿no? Y en el año 31, que zapa, bien, palabra lunfarda si la hay, es el verre de qué pasa. ¿Qué pasa, señor? Y este señor nos remite por ahí a una conversa entre usted y yo le digo a usted, señor. Pero si ese señor es con mayúscula, estamos hablándole al guía de arriba, ¿verdad? Uh-huh. Que también un tiempito más adelante, en el año 39, directamente le dice adiós en el tango Tormenta un par de cosas, que ahora lo vamos más adelante a revisar. Pero a mí lo que más me llama la atención de este tango, que es zapa, señor, es esta cosa visionaria. Porque, por ejemplo, hay un momento en el que dice, hoy todo Dios se queja y es el hombre, ¿sí?, que anda sin cueva, volteó la casa vieja antes de construir la nueva. Y nos remitimos tanto a esto de ignorar a la naturaleza y devastar lugares, destruir la natura, antes de siquiera ver si la podemos rehabilitar. Además, en un momento habla esto de la tierra está maldita y el amor con gripe en cama. Con gripe, ni más ni menos, ¿no es cierto? La gente en guerra grita, bulle, mata, rompe y brama. ¿Qué zapa, señor, que todo es demencia? Los chicos ya nacen por correspondencia. Y asoman del sobre sabiendo afanar, chorear, ¿no? Robar. Año 1931, don. Casi 100 años. ¿Lo escuchamos? Lo tenemos ahí para ustedes.

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0: Bueno, y aquí viene ese tango mundialmente conocido. Bueno, por lo menos en Latinoamérica es muy conocido. En cualquier escenario donde uno se para, te solicitan este tango de Enrique Santodiscépolo, Cambalache, que ya dijimos, es una radiografía de la humanidad, y que esa enumeración de personajes que vos tendrás ahí, pues están muy bien puestos, no es una cosa caprichosa, sino muy bien pensados. Personajes de la época que después, bueno, contemporizaron en una versión de Julio Sosa, le cambia de nombre a muchos, bueno, porque una cosa fue esto que realmente fue escrito en el 34, entre el 34 y el
1: Sí.
0: 35, y ya más adelante cuando lo canta Sosa, en la década del 60, bueno, le agrega otras cositas. Continuemos entonces con este Cambalache, estimada Morocha.
1: Claro, bueno, una característica poco conocida de este tango es ese pasaje que dice: igual que en la vidriera irrespetuosa de los cambalaches se ha mezclado la vida, y herida por un sable sin remaches, ves llorar la Biblia contra un calefón. No sé si usted lo sabe, a usted le digo también, quien está del otro lado escuchando, antes del papel higiénico, ¿qué había?
0: Bueno, estaba el diario.
1: Exacto, el diario que prolijamente se cortaba en trocitos. En Buenos Aires, por lo menos, había también ese papel de seda con el que se envolvían las frutas. Pero tenía la cuestión esta de que era o azul o violeta y el asunto trasero quedaba un poco teñido. Pero alguien se avivó. Que qué bonitas que eran las páginas esas que se regalaban a troche y moche de la Biblia, ¿no? Ese papel de arroz divino. Cualquiera de esos elementos que le acabo de mencionar estaban ensartados en un alambre. Ese alambre tiene mote de sable sin remaches. Entonces, ahí a la audiencia le cuento, ¿sí? Que por ahí Discépolo andaba inspirado en el Biorzi, o en el baño, con un papel higiénico poco usual, y esa Biblia herida por el sable sin remaches, ahora ya sabemos qué destino tenía, ¿verdad? Lo que sucede con Cambalache es que tiene una denuncia de dimensiones universales. Universales no solo a nivel territorial, sino también a nivel temporal, porque estamos hablando de un tango de 1934. Y acá en el 2026 la cosa sigue igual. O tal vez peor. Nada es mejor. Lo mismo un burro que un gran profesor.

0: Estamos en Tanguedia de Radio UNAL, Bogotá 98.5, Medellín 100.4, a través de la web radio.unal.edu.co. Quienes deseen escribirnos pueden hacerlo a nuestro correo tanguedia@unal.edu.co. Y nuestra invitada, La Morocha, ¿con qué continuamos?
1: Bueno, habíamos prometido hablar sobre Tormenta. Este tango es maravilloso. Este tango es mencionado en el Broly, ¿sí? Un Broly es el nombre, Tangos en tiempo de relato, el libro que escribí, que publiqué el año pasado. Y Osvaldo, un hombre que vivía en calle, me contaba que ese era su tango preferido. No porque le hiciera bien, sino porque narraba todo lo mal que su espíritu andaba penando, ¿no? Y justamente este tango en particular es una angustia metafísica, más allá de las otras angustias mundanas, de humano, de terrestre, porque humano viene de humus. Acá el tipo se le planta al mismísimo Dios, ¿sí? Diciéndole, ¿qué pasa? Acá, si yo soy bueno, me comen, me devoran los de afuera, ¿no? Como en nuestro
0: Martín Fierro.
1: Martín Fierro, querido, querida obra de Hernández. Es casi como el Quijote, ¿no? De España, el Martín Fierro en Argentina. Y de hecho hay pasajes del tango que toma del Martín Fierro. Entonces Tormenta, de este tango del año 39, no, lo muestra a este hombre angustiado, pidiéndole a Dios una prueba. Es un amor condicional, obviamente, porque decime una vez sola que el traidor no vive impune para no odiarte, ¿no? Pero es un hombre que además de reprochar o despotricar, está en la búsqueda de la fe. No la quiere perder, no la quiere resignar. Y esto sucede en la más honda de las desazones y en momentos como estos donde las cosas no suceden como queremos, nos preguntamos por la fe. Curiosamente, el repertorio de Enrique Santos Discépolos, que son alrededor de 36 tangos, y que uno dice es un hombre muy nihilista, pesimista, bueno, en esos 30 y pico de tangos, en 11 menciona la palabra Dios. Curioso, y no tanto, porque es un hombre que continuamente está en la búsqueda de la esperanza. Y acá vamos a escuchar Tormenta, pero al regreso vamos a hablar sobre otro tango escrito desde otro lado del mundo, o de la vida, o del plano. Pero ahora, Tormenta.

0: Seguimos en la tortuosa vida de Discépolo con Canción Desesperada, Morocha.
1: Sí, este vendría a ser, si no es el más de los textos, el más sombrío, diría yo, de Discépolo, porque expresa soledad, desencanto y agotamiento emocional. Hay una pregunta que cala hondo, ¿no? Y que por ahí le cala hondo a tanta gente en este momento. ¿Por qué me enseñaron a amar si es volcar sin sentido los sueños al mar? ¿Dónde estaba Dios cuando te fuiste? ¿Casi acaso se lo gritara a su propia madre, esa que se fue cuando él apenas tenía 9 años?
0: Sí.
1: Él vivió un luto primero a los 5 con la partida de su padre, luego a los 9 con su madre, ambos padres fallecidos por una patología dual, la depresión por un lado y por otro tuberculosis y bronquitis, ¿no?
0: Y queda bajo la férula de su hermano Armando, quien lo mete mucho, digamos así, lo introduce en la vida intelectual del teatro y todo aquello, ¿no?
1: Sí, y el teatro también abre la pregunta a muchas cosas. Y él, además del teatro, se definió en este tango que vamos a escuchar ahora. Soy una canción desesperada, hoja enloquecida en el turbión.

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1: Volvemos con La Morocha para seguir registrando estos tangos de don Enrique Santos Discépolo. Y este, uno de los más hermosos también, bueno, es que no tiene malos. Cafetín de Buenos Aires.
2: Para mí es una invitación a todo el pueblo colombiano, porque Cafetín de Buenos Aires habla del encuentro, ¿no? De la parchada. Y a mí esa palabra, el parche, me parece tan hermoso. Porque parcharse es repararse junto con otro. Y el tango dice, me diste en oro un puñado de amigos que son los mismos que alientan mis horas. Estos son momentos de reunirse, de mirarse a los ojos, de llorar, en todo caso, juntos, y meterle para adelante. Tal vez en un cafetín, tal vez en una plaza, pero siempre mirándonos a los ojos.
1: Encantadora La Morocha, Cafetín de Buenos Aires.

0: Bueno, volvemos acá con nuestra Morocha, que nos va a hablar de ese hermoso tango denominado Mensaje, que deja inconcluso y que encuentran en las gavetas, digamos, de su escritorio, al cual le pone letra Cátulo Castillo, ¿no?
1: Exacto. Y Cátulo tenía esta cuestión que tuve la suerte de preguntarle a Carlos Castillo, su hijo. Al mismísimo Carlos le pregunté, che, ¿esto es verdad? Era medio espiritual y recibía mensajes, me decía, sí, mi padre. Y bueno, lo que Cátulo contaba era que no sabemos si en un sueño de alcohol del otro lado del vaso o en un sueño onírico, pero esta letra que escribió Cátulo para él fue un medium, ¿sí? Y que la letra fue, además de la música que fue compuesta por Discepolo, también legada por un espíritu, ¿no? De nuestro querido Santos. Y yo invito, al momento de escuchar este tango, que la voz que está diciendo yo, tan chiquito y desnudo, es el alma ya atravesada del umbral de que qué hay del otro lado después de trascender el envase de la vida, le habla casi a la oreja a la humanidad de Enrique Santos Discépolo. Esta es una libre versión morochística, ¿no? No digo que es así filosóficamente, solo es mi forma de verlo, mi invitación también a ver a un hombre durante toda su existencia humana, penando, diciendo, si yo tuviera el corazón que di, si olvidara a quien me lo destrozó y pudiera amarte. Bueno, como contrapartida, al final, ya casi después del final de la vida de Discépolo, dice, nunca quieras mal, total, la vida, ¿qué importa? Si es tan finita y tan corta que el piolín se corta. No te aflija el esquinazo del dolor. Y si el amor te hace caso, no te niegues, ¿sí? No le niegues tampoco al amor un cachito de candor, que es lindo creerle al amor. Y a ese Dios que le decía, ¿y dónde estás? Y de verdad tengo, ¿qué pasa con el que me desprecia? Bueno, nos saluda desde yo tan chiquito y desnudo, lo mismo te ayudo. Cerquita de Dios.

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0: Bueno, entre el 50 y el 52 mueren tres personajes importantísimos de la Argentina: Evita, Discépolo y Manzi. Creo que muere primero Discépolo porque, si mal no estoy, Troilo llama a Manzi para decirle que había muerto y que le compusieran algo, ¿no? Y componen esto que vos vas a nombrar.
1: Discépolín, claro, claro. No podía haber mejor dupla para hablar de este genio, ¿no? Dos genios hablando de un tercer genio y completar una tríada luminosa. La letra es de Homero Manzi, la música de Aníbal Troilo, y la poesía va describiendo con exacto latido a este señor que decía: conozco de tu largo aburrimiento y comprendo lo que cuesta ser feliz, y al son de cada tango te presiento con tu talento enorme y tu nariz, con tu lágrima amarga y escondida, con tu careta pálida de clown, y con esa sonrisa entristecida que florece en verso y en canción. La gente se te arrima con su montón de penas y tú las acaricias casi como un temblor. Te duele como propia la cicatriz ajena. Aquel no tuvo suerte y esta no tuvo amor. La pista se ha poblado al ruido de la orquesta. Se abrazan bajo el foco muñecos de aserrín. ¿No ves que están bailando? ¿No ves que están de fiesta? 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Viejo, Discépolín.

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El alba no perdona, no tiene corazón. Al fin, ¿quién es culpable de la vida grotesca? Ni del alma manchada con sangre de carmín. Mejor es que salgamos antes de que amanezca, antes de que lloremos. Viejo, dice Polín, conozco de tu largo aburrimiento y comprendo lo que cuesta ser feliz. 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
1: Bueno, agradecemos infinitamente tu participación aquí en Tanguedia, estimada Morocha, y esperamos verte pronto.
2: Un honor, mi querido Haroldi. Gracias también a Radio UNAL por el espacio. Maravilloso poder comunicar nuestra cuna cultural en esta tierra que también ama tanto al tango.
1: En la asistencia técnica, Isabela Rodríguez. En la presentación, Roberto Haroldi. Hasta el próximo tango.

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10: A continuación, el coro y la décima estrofa del Himno Nacional de Colombia. 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
2: Amigos de la Radio UNAL, bienvenidos a La Hora del Blues. Les habla Luis Eduardo Niño. Como primera invitada al programa de hoy, les traemos a la buena cantante Coco Taylor, nacida en Tennessee en 1928 y muerta en Chicago en 2009. Forjó una carrera musical que duró casi medio siglo y le valió el apodo de Reina del Blues. A principios de la década de 1950, se mudó a Chicago. Trabajaba como empleada doméstica durante el día y frecuentaba clubes de blues por la noche. Fue mientras cantaba en uno de estos clubes de 1963 que Coco Taylor llamó la atención del productor de la Chet Records, Willie Dixon, quien rápidamente la contrató para ese sello. Taylor pronto grabó con leyendas de blues como Buddy Guy, Big Walter Horton y Robert Nighthawk. Bajo la dirección de Dixon, Coco Taylor lanzó un par de álbumes y varios sencillos para la Chess, entre los que se destaca el éxito de 1965, One Tank Doodle. Esta canción vendió más de 1 millón de copias y alcanzó el top 5 de las listas de Billboard, catapultando a Coco Taylor al estrellato. Empecemos con los temas Save Your Breath, Hitting on Me, But on the Other Hand, y Don't Let Me Catch You, la voz de Coco Taylor.

El disco de Coco Taylor, La Reina del Blues, que estamos escuchando, se titula Royal Blue y fue editado en el año 2000. Como han podido escuchar, es un trabajo con bastante rhythm and blues, sonido muy citadino, obvia evolución del country blues del Delta del Mississippi. Tres temas más con la poderosa voz de Coco Taylor. Blues Hotel, en donde aparece como invitado especial B.B. King con su voz y guitarra, Fuel to Burn y Keep Your Mouth Shut and Your Eyes Open.

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1: Y siguiendo con la línea vocal femenina, traemos como segunda invitada al programa de hoy a la gran Big Mama Thornton, a quien la enciclopedia del pop, el rock y el soul la describió así: su voz potente, su figura a veces de 90 kilos y su exuberante estilo escénico hicieron que el público zapateara y gritara palabras de aliento en los teatros de rhythm and blues de costa a costa desde principios de la década de 1950. El estilo vocal fuerte e importante de la Thornton y su confianza en el escenario la convirtieron en una gran influencia en los primeros blues de la posguerra y el rock and roll, a pesar de que rara vez recibió el reconocimiento y la compensación adecuados por su trabajo. Empecemos a escuchar la voz de Big Mama Thornton en los temas Ball and Chain, popularizada a fines de la década de 1960 por Janis Joplin, y Jail.
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1: El disco de la cantante Big Mama Thornton que estamos escuchando es una grabación de un concierto suyo realizado en la prisión estatal de Monroe en el estado de Washington alrededor de 1975. En este concierto también se destaca el trabajo del armonicista George Harmonica Smith. Rock Me Baby a continuación.

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Y bueno, amigos, esto ha sido todo por hoy. Iniciamos el programa con la poderosa voz de Coco Taylor, también conocida como la reina del blues, y cerramos con Big Mama Thornton, otra de las grandes voces del blues de Chicago. Sigan en la sintonía de la Radio UNAL. Aquí los espero la próxima semana para compartir otra hora de blues. No me fallen a la cita. Sus comentarios, críticas y sugerencias son bienvenidos en el correo horadelblues@unal.edu.co. Gracias Lina María Cabrejo por su sonido y gracias a ustedes por su compañía. Les habló Luis Eduardo Niño. Hasta la próxima.

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Muy buenas noches a todos ustedes quienes sintonizan su radio en FM. Esto es Metal.co. Les doy la bienvenida, soy Carlos Fabián Rodríguez Navarrete, director y productor para este espacio. Hoy, iniciando la segunda temporada para el año 2026, con dos agrupaciones.